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Son las 8 de la mañana. 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

Son las 9 de la mañana. 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

0: Son las 12 de la mañana. 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
1: Buenos días. El delegado del Gobierno en Ceuta, Miguel Ángel Pérez Triano, ha advertido de que si las comunidades autónomas se niegan a acoger menores migrantes procedentes de Ceuta, entonces tendrá que actuar de oficio Fiscalía de Menores. Evidentemente, ha dicho, la ley tiene que cumplirse. Va a hacer falta solidaridad interterritorial para que estos menores terminen en otros lugares donde van a estar mejor, puesto que es imposible por parte de la ciudad autónoma que pueda atender a todos ellos, ha manifestado. El ministro del Interior, Fernando Grande Marlaska, ha asegurado que ya han regresado a Marruecos 70.000 de las 72.000 personas que entraron a Ceuta la semana pasada y ha añadido que se estudiará el resto de los casos para que sean devueltos quienes no tengan derecho a permanecer en España. La ministra de Inclusión, Seguridad Social y Migraciones, Elma Saiz, ha anunciado que el Gobierno destinará 25 millones de euros adicionales para Ceuta con el fin de atender a los menores migrantes no acompañados que han llegado a la ciudad durante esta crisis migratoria. El juez José Luis Calama ha pedido a la UDEF, a petición de la Fiscalía Anticorrupción, que elabore un exhaustivo informe sobre los cambios accionariales en Plus Ultra, fundamentalmente a partir del año 2017, año en el que ingresó capital de origen venezolano, para analizar el eventual impacto de esa circunstancia en la propia consideración de la aerolínea al solicitar ayuda pública en 2021. En clave internacional, el comisario europeo de Interior y Migraciones, Magnus Brunner, ha asegurado que la Unión Europea ha superado la prueba tras la crisis migratoria de Ceuta al lograr controlar la situación y evitar movimientos hacia el resto del espacio Schengen, aunque ha defendido que el episodio obliga a extraer lecciones correctas y acelerar la aplicación de las nuevas políticas europeas en materia de fronteras y migración. Y el presidente de Estados Unidos, Donald Trump, ha aseverado que el estrecho de Hormuz, situado en el centro del foco de tensiones de la guerra en Oriente Próximo, abrirá muy pronto o Irán recibirá un golpe muy duro y entonces el mismo se abrirá igualmente. Es todo, continúan escuchando Vive Radio. Buenos días.
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4: Muy buenas amigas y amigos y bienvenidos a una nueva edición de Río de la Vida. Hay libros que se leen y hay libros que se viven. Libros que no solo hablan de pesca, sino que nos transportan al rumor de un río, al amanecer entre la niebla o al sonido de una línea cortando el aire. Sí, esos momentos que permanecen para siempre en la memoria de cualquier pescador. Pero es que antes de que existieran las redes sociales, los vídeos, los tutoriales, fueron los libros los que enseñaron a miles de aficionados a comprender la pesca, a respetar la naturaleza y a enamorarse de nuestros ríos. Así que hoy iniciamos un especial muy diferente, dedicado a quienes han sabido convertir una vida junto al agua, pero en palabras, un homenaje a los escritores que han dejado huella imborrable en la literatura de la pesca. Y lo hacemos con tres autores imprescindibles, tres maneras distintas de entender este apasionante mundo. Comenzamos con Luis Quesada, autor de Se están cebando,

0: notas a pie de río, una obra que ha acompañado durante décadas a generaciones de pescadores y que sigue emocionando como el primer día. Después conversamos con Miguel Aguilar, una de las mayores especialistas en el salmón atlántico de nuestro país, autor de obras de referencia que nos permiten comprobar la biología, la historia y el delicado presente del rey de nuestros ríos. Y cerramos este primer especial con Eduardo García Carmona, periodista, escritor y una de las voces más libres. Acaba de publicar Amigos del Anzuelo, Agua y Ramaje, un libro que rescata la memoria de quienes hicieron grande este apasionante mundo. Tres escritores, tres libros, tres formas diferentes de mirar un río, porque algunos pescan recuerdos, otros conocimientos y otros consiguen que cada página tenga el mismo latido que una jornada inolvidable junto al agua. Hoy abrimos sus libros para descubrir las historias que se esconden, porque un río puede enseñar a pescar, pero un gran libro puede enseñar a comprender, porque nunca dejamos de volver a él. Comienza Río de la Vida.
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0: Hay libros de pesca que enseñan técnicas y luego hay libros que te devuelven al río, que huelen a orilla mojada, a madrugada de primavera y a esa emoción que solo conoce quien ha esperado con la caña de la mano. Se están cebando mis notas a pie de río. Su autor, Luis Quesada, ha reunido en sus páginas años de jornadas, de vivencias y de reflexiones junto al agua. Hoy nos acompaña para contarnos cómo nació ese libro y qué sigue vivo en él después de todos estos años. Luis, bienvenido a Río de la Vida.
3: Hola, encantado de estar aquí con vosotros.
0: Muy bien, nosotros más todavía en este especial libros y de tener a un autor que conoce tanto el río y el medio.
3: Bueno, podemos hablar de eso, si quieres.
0: Sí, digo, no me vas a engañar que llevas muchos años dentro del río.
3: Sí, sí, pues casi 60.
0: Pero como decían por ahí en la tele.
3: Casi, más. Sí.
0: Dice, hoy vengo a hablar de mi libro. Oye, ¿cómo nació la idea de escribir? ¿Se están cebando? Y además, ¿qué te llevó a convertir sus anotaciones de pesca en un libro?
3: Pues mira, siendo sincero, en realidad es la historia de un fracaso. Yo llevaba pescando a mosca solo 10 o 12 años y bueno, y en general pescando 30 o más. Estando en La Rioja, en los encuentros de Najerilla, coincidí con Ricardo Sánchez de Logroño y comentamos de preparar una especie de diario colectivo de pesca escrito por cada pescador que quisiera aportar sus experiencias en unas fichas de forma altruista, vamos. Diseñamos un cuestionario. Lo enviamos a todos los mosqueros que conocíamos por aquel entonces y nada, creo que recibimos 3 cuestionarios cumplimentados. Ricardo estaba además cambiando de actividad en ese momento, ya no tenía ganas ni tiempo de insistir, así que decidí seguir por mi cuenta, pero a título personal, ya hablando de mí, de cosas mías, ¿no? Y esa es la génesis de Se está cebando.
0: Bueno, oye, de todas maneras, el título ya engancha desde el primer momento. ¿Qué significa ese Se están cebando? Que muchos pescadores de mosca ya saben de qué hablamos, pero para un pescador, y además, ¿y por qué decidiste que fuera ese nombre en tu libro?
3: Bueno, pues este libro se publicó en 1995, ha corrido un poquito de agua. Por entonces la pesca mosca y los ríos eran diferentes, las eclosiones eran muy frecuentes, y todavía no eran imprescindibles los perdigones o la pesca al hilo para ir a buscar a las truchas. Por supuesto que se pescaba bastante a ninfa y que el streamer clavaba truchas también, pero los peces daban mal la cara. Ese título responde a aquella realidad. Las truchas se cebaban y había que aprovechar el momento. El título te lleva directamente a la acción, te sugería algo que buscabas en cada salida de pesca y además acotaba muy bien el contenido del librito.
0: Entonces podemos decir, Luis, que el próximo libro se podía titular ¿Cómo hemos cambiado?
3: Eso es una canción. Ya está pillado, lo siento.
0: La verdad que el libro recoge muchas jornadas reales de pesca, de lo que hablábamos antes, pero ¿qué buscabas transmitir al lector? ¿Enseñas técnicas o hacerle sentir que estaba contigo a pie de río? O sea, que estabas realmente dentro del agua.
3: Bueno, como ya te he dicho, yo llevaba poco tiempo pescando a mosca relativamente y no podía pretender enseñar nada más que mi experiencia personal y mi fascinación por ese estilo de pesca. Lo de la técnica se lo dejé a otros libros que publiqué en mi editorial Ríos de Tinta, porque yo no he venido a hablar solo de mi libro. Empezando por el mío, aproveché para meterme en el exclusivo y complicado mundo editorial, junto con mi gran amigo Millán García, que estará pescando en paz hace más de 10 años. Juntos publicamos Cómo pescar con cola de rata, que va de lo que dice su título, Emergentes, un fantástico trabajo norteamericano sobre ese momento de la vida de los insectos, moscas que pescan aquí, una colección de moscas y cómo hacerlas a cargo del gran Paco Gea, y también Planeta Mosca, de mi amigo Gui Roques. Una aventura bonita, mientras duró, nada productiva, por otra parte, y muy sacrificada. Un canto del cisne antes de la invasión de las pantallas que inundó el mundo del papel. Así es que esa es la historia.
0: Sí, oye, desde tu publicación ya han pasado unos años, como has dicho, y el libro sigue siendo una referencia entre los pescadores de trucha. Oye, ¿qué sensaciones te produce eso cuando alguien te lo menciona? Te dice, oye, que yo estoy leyendo tu libro, Luis.
3: Bueno, te agradezco el comentario, pero creo que estás exagerando un poco, Óscar. Yo pienso que he dejado testimonios escritos y audiovisuales sobre pesca a lo largo de mi vida como para llenar varios libros. Calcula que fueron 20 años de Trofeo Pesca con varias secciones dentro de la revista. También en Dánica escribí mis líneas paralelas durante años. Y en la tele comencé en 1997, cuando era Seasons y en Canal Plus, y un programa de libros que presentábamos a la limón el añorado escritor Emilio Fernández Román y yo. Y ya ha convertido el canal en Caza y Pesca hasta hace un mes en su veda abierta. Son casi 30 años sin dejar de dar la cara. Y además, pesca de buen rollo. Y pesco luego existo. Mis blogs en los que aporto contenido esporádicamente, porque allí he hablado bastante, ¿no? ¿No te parece?
0: No, para nada. Te voy a decir una cosa. Lo dije una vez con Jorge Rodríguez Maderal y creo que es la segunda vez que lo digo en la radio. Yo creo que tus palabras doman a un elefante.
3: ¡Qué gracioso!
0: Oye, de todas maneras, hablando un poquito de todo esto, de lo que acabas de contar, de que es historia viva, por cierto, hablas del canal de Caza y Pesca, también un poco como que fuera tuyo. Ahí vas a hablar, Nacho Rojo también tiene muy buenas palabras para ti.
3: Gran amigo, hombre, claro, solo faltaba, gran amigo.
0: ¿Verdad?
3: Nos conocemos hace un montón de años, desde que él era un chaval. Sí.
0: Pues fíjate, escucha, porque no ha querido faltar hoy a la cita, además, Nacho, y te ha querido mandar un mensaje, así que vamos a escucharlo.
3: Ah, venga.
4: Pues hombre, ¿qué voy a decir yo de los libros de mi amigo Luis Quesada? El de Se están cebando, pues quizás sea uno de los libros que a mí más me gustaron, pues sobre todo porque te trae un poco las experiencias, ¿no? Esos viajes, esas narraciones cortas de lo que es la aventura de la pesca, y sobre todo en muchos sitios, en muchos lugares. Luis es un gran pescador, ha pescado mucho en muchos sitios, y a mí es uno de los libros que más me gustan, sobre todo porque te de una manera muy coloquial pues te acerca a esas aventuras, esos ríos. Además, leerlo ahora es bueno, porque así te das cuenta de lo que hemos perdido en estos años con nuestros ríos y todo lo que tenemos que hacer para intentar conseguirlo tener de nuevo. Así es que os lo aconsejo, un gran libro.
0: Bueno, ves cómo sigue siendo referencia, y no solo para los jóvenes. Ni
3: ¿Cómo me quiere, Nacho? ¿Cómo me quiere?
0: y tú a él, seguro.
3: Seguro, hombre, imagínate, nos llevamos muy bien.
0: Qué bueno, esto es río de la vida, si intentamos rascar también los corazoncitos.
3: Claro. Sí, un título muy oportuno.
0: Yo siempre digo que venís a sufrir, bueno, de una manera irónica, lógicamente, ¿no? Pero intentamos sacar lo mejor de vosotros a través de una entrevista. Así que, bueno, Nacho debía de estar aquí, que es de la casa prácticamente.
3: Muy bien.
0: Bueno, en sus páginas aparecen numerosos ríos y escenarios de pesca. ¿Hay alguno que guardes con un cariño especial, un río, que de algún modo haya cambiado tu manera de ver la pesca?
3: Pues fíjate que es curioso, pero el río que más ha cambiado mi forma de ver la pesca mosca no aparece en este libro. Simplemente no lo había pescado cuando lo escribí. Y hoy por hoy, sin embargo, es mi río de cabecera desde antes de vivir incluso en donde vivo ahora, o sea, hace más de 10 años. Y sin duda que es el que más he pescado nunca. Hablo del Tajuña, afluente del Tajo en Guadalajara, en la Alcarria. Es un río difícil, muy técnico, como se dice ahora, con truchas que no te dan una segunda oportunidad, con lances imposibles, si no llevas la caña adecuada, tienes soltura con el lance rodado, en fin. Una selva en medio de la Alcarria, donde un río la atraviesa, no sé si te suena la frase, como diría el título original de Norma MacLean en la novela que inspiró precisamente El río de la vida.
0: De algo me suena.
3: No, pues decía eso, que un río lo atraviesa. Mi gran amigo Jesús Carmona, el Calambres, conocido por ese nombre, sí, es el Sherpa del Tajuña. Me descubrió sus secretos con una caña en la mano, corrigiéndome el lance, después de los años que yo llevaba pescando, pero corrigiéndome el lance, adaptándolo a las circunstancias, demostrándome que los tipes tienen que ser robustos aquí en este río, que los bajos tienen otra medida también. El Tajuña no admite errores, y si sacas truchas de este río, que las hay y muy buenas, pues ya llevas mucho aprendido para cualquier otro sitio que vayas.
0: Oye, hablando de calambres, vaya máquina.
3: Sí. También otro gran amigo, Sí, es que da gusto. Yo tengo muy buenos amigos. Una de las cosas que me ha dado la pesca, además de muchos peces, me ha dado muy, muy buenos amigos.
0: Oye, yo lo he dado de ellos. No sé si crees que las nuevas generaciones siguen disfrutando de la pesca con esa filosofía que estás hablando tú de observar, aprender, vivir el río, o hemos perdido parte de esa esencia.
3: Puede que haya algún pescador que moderno, digamos, o joven, que esté todavía en ese ámbito, pero muy pocos. El mundo va claramente por otros derroteros ahora mismo, más de éxito rápido, más de eficiencia, de competición incluso, no solo deportiva, sino en general, de competir. Y te aseguro que no son apreciaciones debido a la edad que ya tengo. Hace más de 35 años ya veía las cosas con más calma, con ganas de descubrir. Para competir o buscar eficiencia ya tenía en aquellos tiempos mi vida profesional, o sea que son cosas muy, muy separadas, ¿no?
0: Sí, en ese sentido. Sí. Hombre, tú eres una voz autorizada para dar un consejo a un joven pescador que descubre hoy tu libro por primera vez.
3: Pues yo le diría una cosa así muy sencillita, que se deje de tinta y aproveche cualquier momento para meterse en el agua. El río es lo que nos da las satisfacciones. Ya lo he dicho en Instagram, porque yo también tengo Instagram. Tengo 74 años, pero aún me manejo un poquito con lo digital. Lo dije hace tiempo, si te quedas en casa viendo un vídeo de pesca o leyendo, aunque sea mi libro sobre pesca, estás viviendo la vida y las experiencias de otras personas. Vete al río a ser el protagonista y vive tu propia vida. Eso es lo que les diría.
0: Qué bueno. Oye, Luis, y para terminar, ¿qué te gustaría que sintiera un lector cuando cierra la última página de Se están cebando?
3: Pues que ha pasado un buen rato, porque quizá en algún momento ha leído un párrafo que le ha transportado al río. Nada más. Con eso me doy por satisfecho.
0: Muchísimas gracias por compartir con nosotros la historia de este libro y por todo lo que hay detrás de sus páginas. Años de río, de paciencia, de amor por la pesca, que es lo que hemos escuchado en estos momentos. Están cebando es uno de esos libros que no caducan. Y eso, en el mundo de editorial, es mucho decir. Gracias.
3: Muy bien. Gracias, Óscar. Gracias a todos vosotros.
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0: Hay especies que van más allá de la biología, que forman parte de nuestra historia, de nuestra cultura fluvial, de la identidad de ríos como el Narcea o el Sella. El salmón del Atlántico es una de ellas, un pez extraordinario, de un ciclo de vida fascinante, pero que hoy atraviesa uno de los momentos más delicados de su existencia. Y para hablar de todo ello, de su biología, de su declive, de los años de trabajo de campo y de los libros que han convertido a nuestro invitado en una referencia imprescindible, hoy nos acompaña Miguel Aguilar. Muy buenas, bienvenido a Río de la Vida.
6: Hola, muy buenas tardes, Óscar.
0: Autor de algunas de las obras más completas publicadas en España sobre el salmón del Atlántico y uno de los grandes estudiosos de esta especie de nuestro país.
6: Bueno, pues sí, llevado un poco por la pasión de la pesca y de este fantástico pez, pues hace años ya que me introduje en el estudio de su ciclo biológico y bueno, pues sí, la verdad es que he cautivado por este pez.
0: Antes de entrar en materia, cuéntanos cuándo y cómo nace esa fascinación por el salmón del Atlántico y que ha marcado tantos años de más de tu vida.
6: Pues pues fue gracias a mi padre. Mi padre fue pescador toda la vida, tuvo una afición tremenda, con lo cual yo tuve las cosas muy fáciles. Y ya desde pequeñín, te hablo hace, pues fíjate, serían finales de los años 70, principios de los 80 del siglo pasado, le acompañaba, siendo yo un crío, le acompañaba a los cotos de Asturias, entonces te dejaban sacar dos permisos por coto para pescar truchas y reos. Y fue así mi primer contacto con los ríos asturianos y con el salmón. Los integrantes de aquella cuadrilla pescaban de vez en cuando algún salmón y yo pues les veía en los pozos, les veía saltar y bueno, yo creo que fue el inicio de toda esta afición que tengo por el salmón atlántico.
0: ¿Alguien te decía lo que iba a pasar en un futuro, lo que estamos viviendo en estos momentos cuando eras pequeño?
6: Uf, no, ni me lo decía ni nos lo imaginábamos. Aquellos años fueron años muy buenos. Había muchos peces y yo creo que nadie, absolutamente nadie, pensaba que íbamos a llegar al punto al que hemos llegado.
0: Esta pasión acabó convirtiéndose en libros de referencia. El primero que queremos mencionar es El salmón del Atlántico, su ciclo biológico en agua dulce. ¿Qué te impulsó a escribirlo y cuánto tiempo además necesitaste para reunir toda esta información y este material fotográfico que es bastante bueno?
6: Pues mira, en realidad fue el trabajo ha sido de muchos años, de muchos años. Yo hace bastantes años, pues cuando antaño terminaba la temporada de pesca en Asturias a mediados de agosto y hasta el año siguiente, en marzo o abril, no volvías al río, ¿no? Pero bueno, pues yo a medida que fui creciendo y bueno, pues tu cabeza va funcionando y va dando vueltas a las cosas, pues dije, coño, pero si los ríos siguen ahí, los salmones siguen ahí, ¿entiendes? Entonces yo lo que hice fue empezar a disfrutar del río de otra manera. Es tan sencillo como cambiar la caña por una cámara de fotos o una mochila, y yo prácticamente todas las semanas o cada 15 días me acercaba a los ríos de Asturias a estudiar el comportamiento de los peces, a ver qué pasaba. Y poco a poco te vas documentando, vas aprendiendo más de la especie, vas pues acudiendo en la época del remonte, en la época de desova, en la época en que nacen los alevines y demás. Y así fue como nació el libro, digamos.
0: No sé si te estás dando cuenta, Miguel, que en estos momentos, si hay alguien que quiere escribir un libro como el tuyo de salmón, no va a poder hacerlo, y menos fotografiarlo.
6: Pues por desgracia es así. Por desgracia es así, porque cada vez hay menos ejemplares, la cosa no pinta nada bien y la verdad es que es una pena.
0: No sé si le habías dado una vuelta de tuerca a todo esto y si te sientes afortunado por ello, porque claro, lógicamente ya van siendo libros únicos.
6: Afortunado sí que me considero, porque bueno, todavía yo, aunque evidentemente la época buena de la pesca de salmón en Asturias fue bastante antes de que yo empezara a ir, pero yo por lo menos conocí los ríos con vida, no como ahora que están los ríos prácticamente muertos. Entonces yo, independientemente de que pescaras un salmón o no, los veías. Los ríos tenían vida, tenían truchas, tenían reos, tenían salmones. Luego, pues en la pericia del salmón, del pescador, perdón, o en la suerte, pues estaría el que tú cogieras un pez, ¿no? Pero por lo menos los ríos tenían vidas. Yo tengo escenas grabadas en la cabeza con pozos, pero repletos de salmones, o sea, con muchos salmones. Pozos como la Ñoña en el Sella, como las Mestas en el Narcea, o sea, quiero decir, Monejo, el Tilo, pero repletos de verdad de salmones. Entonces, ¿quién iba a pensar que íbamos a llegar a este punto, Oscar?
0: Las imágenes de este libro son realmente espectaculares. Hay momentos que, como estamos diciendo, ¿no?, ese desove o el nacimiento de algunos alevines que parecen casi imposibles de capturar. Yo no sé si hay alguna fotografía más difícil de conseguir y qué historia hay detrás de todo ello. Claro, hablamos de un pasado, porque ahora mismo parece imposible, como estamos hablando, hacer cualquiera de las capturas.
6: Efectivamente, pues mira, has mencionado las que considero que son más difíciles, ¿no? Porque tanto el nacimiento de los alevines como la freza, el desove, son momentos muy puntuales que tienen lugar en un espacio de tiempo muy reducido en el año, ¿no? ¿Me explico? Entonces, por ejemplo, por ponerte un ejemplo, pues imagínate que estoy observando una pareja de salmones que yo considero que están a punto de desovar, que veo la hembra que está a punto de echar la hueva, con lo cual el macho inmediatamente después irá a echar el esperma, pues tengo que estar en una posición en la que me acompañe la luz para poder sacar una buena foto con un filtro polarizado. Pero imagínate que justo en el momento culmen, que son unos segundos, viene una ráfaga de aire y se riza el agua. Pues ya me lo echa al traste. ¿Me explico? Entonces, como no tengas un poco de suerte en esos momentos puntuales, tienes que esperar un año para volver a sacar esa foto. Entonces, sí, efectivamente, las más difíciles con diferencia, las del desove y las de los nacimientos de alevín.
0: ¿Qué descubrirá en ese libro alguien que lleva pescando salmones, pero que jamás ha visto lo que ocurre debajo del agua?
6: Bueno, pues yo más que descubrir, lo que quiero o lo que me gustaría es que yo lo que quiero es transmitir que es una especie a la que la debemos un respeto inmenso. O sea, debemos de tener un respeto por el salmón atlántico enorme, ¿no? Pues por el esfuerzo que le supone con todo ese ciclo biológico tan complicado, tanto en el río como en aguas marinas. No hay que olvidar que al río vienen única y exclusivamente a desovar. O sea, no vienen a otra cosa, a desovar. Es a lo único a lo que vienen, ¿no? Entonces yo muchas veces cuando estoy subido en un árbol, en una roca, mirándoles para sacar fotografías, pienso en todo lo que ha tenido que pasar esos salmones para llegar allí. O sea, y es que la verdad es que es increíble. Entonces yo creo que se merecen otro tipo de atención por nuestra parte.
0: Totalmente de acuerdo. Totalmente de acuerdo. No creo que sea un juego, y menos ahora con lo que estamos viviendo con los salmones. Miguel, eres también autor de Asturias, Tierra de Salmones. ¿Qué papel ha jugado Asturias en esta historia de esta especie? ¿Y qué quieres transmitir con esta obra?
6: Bueno, pues Asturias yo creo que al final pues ha sido el referente, por lo menos de estas últimas décadas, en lo que se refiere a la pesca del salmón, ¿no? Pues ríos como el Narcea, el Sella, el Cares, el Esba, el Leo, pues son ríos de referencia, que hasta hace pues muy pocos años eran los que mayores poblaciones tenían de la península ibérica, ¿no? Y lo que quiero pues transmitir, no sé, pues como una especie de homenaje a mí Asturias y sus ríos me han dado mucho. Entonces yo, bueno, pues era como rendir un poco homenaje a toda esa cultura, a toda esa tradición que envuelve la pesca del salmón, y un recorrido por cada uno de sus ríos en los que yo pues he sido tan feliz y me he divertido tanto. Y era pues eso, pues fue mi primer libro además, ¿no? Pues que basta que sea el primero para que te sientas un poco, como un poco más orgulloso de él, por así decirlo.
0: Sí, además conlleva más tiempo, ¿no? El primer libro, más dedicación.
6: Sí. O sea, bueno, dedicación y tiempo llevan todo, la verdad, ¿eh? Porque sí, porque el del salmón atlántico...
0: Bueno, pero el primero, a mí lo que me dicen mis amigos escritores, ¿no? Que al final la duda, ¿no? Cuando escribes tu primer libro te hace que conlleve un poquito más de tiempo por ese motivo.
6: Sí, por supuesto. Además, detrás de cada uno de estos libros, que todos ellos tienen muchas fotografías... Pues hay muchas horas de trabajo. Ten en cuenta, Óscar, que para que un libro, por ejemplo, el caso del salmón atlántico, el ciclo biológico, no recuerdo exactamente el número de fotos, pero serán como 130 aproximadamente. Pues para editar 130 fotos hay que tirar muchas fotos. Muchas horas de trabajo de campo, muchas horas de retoque, etcétera, etcétera. Entonces, sí, hay...
0: Y que no son fotos insertadas así como así al azar, ¿sabes? Que te quiero decir que son las 130 dignas de admirar.
6: Sí, o sea, por supuesto. Y de hecho, tengo algunas que yo considero que mejoran las que están en el libro.
0: Fíjate.
6: Y sí. Y de hecho, bueno, las tengo ahí por si algún día de casualidad se vuelve a reeditar el libro, pues las incluiría, evidentemente.
0: Bueno, luego está Moscas para trucha y salmón, un libro más técnico y más práctico. ¿A quién va dirigido y qué pueden encontrar en él? Tanto el pescador que empieza como el que ya llevamos unas cuantas temporadas a nuestras espaldas.
6: Pues mira, en el libro de Moscas para trucha y salmón, bueno, lo primero, por encima de todo, que lo hice en compañía de un grandísimo pescador, que es Carlos Bragado, recientemente fallecido, por desgracia.
0: De verdad, un abrazo al cielo para él, el ganador, además de la tercera gala de premios pesca, homenajeado en la cuarta gala de los premios pesca a nivel nacional. Y yo creo que un libro que ha quedado, de verdad, patente, para mí, por lo menos, en mi opinión, para mí ha sido el mejor libro, pero porque fue el que primero llegó a mis manos.
6: Sí, yo con Carlos tuve mucha amistad desde hace muchos años, porque tenía mucha amistad con mi padre, y yo desde un principio tenía muy claro una cosa, que ese libro era con Carlos o no era.
0: Sí.
6: O sea, lo tenía así de claro. Entonces, bueno, él y yo hablamos mucho sobre hacer algún libro pues dirigido a los pescadores, como dices, a los expertos y a los no tan expertos, que fuera un libro muy visual, un libro con mucha fotografía, con el paso a paso de cada mosca y demás. Y bueno, Editorial Everest, que entonces yo trabajaba allí en Editorial Everest, pues nos dio todas las facilidades del mundo, la verdad, y nos dejó hacer un libro tal y como nosotros queríamos.
0: Perfecto.
6: Dedicamos mucho tiempo y la verdad es que yo creo que el resultado...
0: Perfecto, y te voy a decir, yo me he enganchado a la pesca mosca por ese libro, lo que mi opinión y la de muchos pescadores.
6: Pues se agradece, la verdad, porque bueno, nosotros lo que pretendíamos un poco era eso, ¿no? El facilitar tanto a gente que está empezando, por lo visto de tu caso, como gente que ya sea experta, pues que tengan ahí algo de referencia, ¿no? A lo que agarrarse a la hora de montar moscas o de saber cómo utilizarlas.
0: Efectivamente. Bueno, vuelvo a insistir, un abrazo para el cielo, para Carlos, que de verdad, para mí, todo el cariño a él y a toda su familia, que son encantadores. Oye, también tienes más libros, tienes unas memorias de un pescador asturiano que recopilas ahí un poquito también y editas sobre un hijo, ¿no?, de él en 1999. También has hecho un libro sobre Belarmino, que es una eminencia, un montador de moscas de salmón.
6: Sí, mira, el primer libro que mencionas es el de, se titula Dos licencias de pesca, y es unas memorias de Juan José Collado Solís, ¿no? Que yo las recopilé gracias a su hijo, había dejado escritos y había dejado manuscritos y demás. Y bueno, le fuimos dando un poco de forma y yo lo único que hice fue recopilarlas y escribirlo, vamos, que lo editó su hijo. Y narra un poco lo que es el inicio de la pesca deportiva fluvial en Asturias a mediados del siglo XIX. Y fue socio número uno y socio fundador de la Real Asociación Asturiana de Pesca Fluvial. Y bueno, y es un libro muy ameno, que está muy bien, la verdad. Y te cuenta, bueno, pues te narran pues desde cuando apenas había salmones en los ríos, a los años de abundancia, etcétera, etcétera, todo el esfuerzo que tuvieron que hacer para que la gente viera la pesca como un deporte, porque, bueno, entonces mucha gente pues sacaba un beneficio económico del río, ¿no? Y, bueno, la verdad es que es un libro que es muy ameno y está muy bien. Y el de Belarmino, pues fue un memorial que hicimos hace, en 2017, que no, perdón, en 2019, hace ahora 7 años.
0: Pero ese no se llegó a vender, ¿verdad?
6: No, porque fue una edición novenal, que se llama, una edición que no se podía vender porque simplemente era para dar a los que asistieran al memorial y bueno, y a gente conocida y demás. Lo hicimos entre un buen amigo mío que se llama Fran Ruiz, que es un excelente pescador y muy buen amigo mío, y pues mira, aprovecho para agradecer también a la familia de Belarmino, que nos dejó entrar en su casa y puso en nuestras manos todo el material que tenía Belarmino, tanto herramientas como material de montaje, moscas, cuadros, etcétera, etcétera, documentación, cartas, bueno, una barbaridad, la verdad. Y la verdad es que el libro quedó muy bien, lo hicimos todo a través de la Asociación de las Mestas del Narcea, y el libro, la verdad es que quedó francamente bien. Y bueno, yo la verdad, hombre, personalmente considero que una figura como la de Belarmino se merece algo mejor, un libro bastante mejor, pero bueno, ahí queda también, bueno,
0: llegan homenajes ya a su persona. El año pasado ha sido, bueno, este año, perdón, en Galicia, en Aponte Nova, en Río de la Vida sí que se tomó cartas en el asunto para poder hacer también otro homenaje. Te quiero decir que, bueno, le van llegando homenajes, pero qué rabia que siempre se dan cuando ya no están entre nosotros.
6: Pues por desgracia es así. A ver, nosotros aprovechando el memorial hicimos una exposición ahí en Pravia con un montón de material, con paneles explicativos, hubo charlas y demás, y está muy bien. Pusimos una placa conmemorativa en la plaza del ayuntamiento en su recuerdo y solicitamos de aquellas al Principado, a la Consejería de Medio Ambiente, que uno de los cotos del Bajo Nalón pasase a llamarse Belarmino Martínez, ¿no?, en su homenaje. Pero bueno, aquello no cuajó, pero bueno, a nosotros los organizadores la verdad es que nos parecía una buena idea.
0: Sí. Oye, no todos los días puedo entrevistar a alguien que sepa tanto de salmón, que ha escrito tanto, y bueno, pues un estudioso de una especie que está en peligro de extinción, y esto no lo digo yo, sino lo dicen los datos. Yo no me canso de decir en el programa de radio que nos liamos a decir cada uno lo que opinamos, que si uno, que si las lubinas, que si otros los pescadores de caña, que si otros los barcos, otros las redes, el cambio climático. Y parece que todos seguimos el mismo destino, que queremos que el salmón todavía exista en nuestro país, pero no acertamos.
6: Pues es que es muy difícil, Óscar. Yo creo que esto requiere hacer un estudio en profundidad, gente que esté capacitada para ello, porque aquí lo que dices tú, todos opinamos, ¿no?
0: El problema es que el que sabe de salmón nos le llevamos a otros países.
6: Correcto, totalmente de acuerdo. Y luego yo creo, pues que estamos aquí, o sea, los que tienen que tomar decisiones es la administración, que son los que pueden tomar decisiones, y yo creo que les viene grande, que no están capacitados para solucionar este problema. Yo creo que se junta un poco todo, ¿no? Lo que dices tú, pues lo que pasa en alta mar, que posiblemente allí, pues con el calentamiento global, cambian las zonas de engorde de los salmones, les cambian los ciclos, les cambia todo. Pero nosotros lo que tenemos que hacer es actuar donde podemos, y nosotros podemos actuar aquí, en los ríos de la cornisa cantábrica, ¿no?
0: Efectivamente.
6: Las soluciones, hombre, algo a lo que yo creo que nadie puede discutir es que estamos en una situación en la que si no se mata sin ningún salmón, mejor que mejor. O sea, porque salmón que muera ahora mismo, salmón que no va a desovar. O sea, eso no creo que haya nadie que lo pueda discutir, ¿no?
0: Miguel, un lujo muy grande subastar un salmón a día de hoy, cuando no les tenemos.
6: Exactamente. Y luego te voy más allá, Óscar. Y si por el motivo que sea hay que vedarlo, que se vede un ciclo entero. O sea, yo no tendría ningún problema en vedarlo. Si va acompañado de una serie de medidas paralelas. La veda por sí sola no va a servir. Los ríos, pues yo no sé, habría que ver si pues acondicionar zonas de freza, hacer estudios de contaminación, o sea, de la calidad de las aguas. Hay otro factor que yo creo que va muy directamente relacionado, el descenso de salmónidas en Asturias, con el aumento de cormoranes. Yo sé que a lo mejor, bueno, pues va a parecer un poco impopular lo que digo, ¿no? Pero yo creo que va relacionado, ¿eh? Yo que he paseado mucho fuera de temporada por el río, y si les ves en invierno, hacen mucho, mucho daño.
0: O sea, sí, bueno, lo estáis diciendo. Yo siempre digo que haz caso al pastor, ¿sabes? Dice, para hablar de naturaleza, habla con el pastor, que él te va a decir la verdad de todo ello. Y yo digo que para hablar de ríos hay que hablar con gente como vosotros, que estáis todos los días viendo lo que está pasando. Oye, Miguel, no sé si decirte, ¿tú crees que hay solución de momento o que ya no estamos a tiempo?
6: Yo, sinceramente, Oscar, creo que ya no hay retorno. Yo creo que hemos llegado a un punto en el que ya no, por desgracia, no va a haber solución. Ahí están las cifras. No es que lo esté diciendo yo, es que las cifras, o sea, están cayendo en picado hasta, bueno, los números actuales que tenemos, ¿no? Pues con ríos tan emblemáticos como Cares, Sella y Narcea, con las cifras de capturas que tienen hoy día. Y ya no es las cifras de capturas que tienen hoy día, porque llevamos toda la vida censando por los peces que se pescan, cuando lo realmente importante son los peces que quedan en el río para desovar, ¿no?
0: Eso es totalmente de acuerdo.
6: Lo que va a dar continuidad a la especie, ¿no? Y los ríos tienen ya, o sea, han llegado a un punto en el que ojalá me equivoque, pero yo creo que va a ser muy difícil revertir la situación. Estamos en el límite meridional de la distribución de la especie y todos los problemas se acrecientan, ¿no? Pues por el clima. Los caudales cada vez son más escasos, el agua cada vez está más caliente.
0: El cambio de corrientes. Esto es verídico. O sea, te quiere decir que no estamos dando datos que no les vemos o que no existen.
6: Eso es correcto. Entonces, cada vez se lo ponemos más, o sea, más difícil o más fácil para que se extinga, por desgracia es así.
0: Bueno, para terminar, Miguel, si pudieras dejar un mensaje a pescadores, a gestores, a las nuevas generaciones de amantes de la naturaleza, para dentro de unas décadas el salmón, no sé si seguirá estando en nuestros ríos o no, que no sea solo un recuerdo en las páginas de tus libros.
6: Yo el mensaje que dejaría es que tenemos que ser conscientes, tanto los que somos pescadores como a nivel social, de que tener salmón en nuestras aguas es un privilegio. O sea, un privilegio que solo tienen muy pocos países del mundo, ¿no? Porque después puede ser un recurso turístico de primer orden, pero es un privilegio de la naturaleza contar con salmones atlánticos, ¿no? Entonces, bueno, pues que deberíamos pensar que es una especie que debe de recibir más atenciones por nuestra parte y que lo tenemos que cuidar mucho, Oscar.
0: Miguel, muchísimas gracias por los libros, por los años de trabajo en silencio junto al río y por poner en valor una especie que nos habla del estado de salud de nuestros ecosistemas fluviales. Yo creo que proteger el salmón es proteger el río y proteger el río es protegernos a nosotros mismos. Un abrazo muy fuerte y a todos los oyentes que lean tus libros, que son ciencia viva.
6: Muy bien, Óscar, muchas gracias a vosotros por contar conmigo.
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0: Y ahora nos acompaña Eduardo García Carmona, periodista, escritor, pescador y una de las personas que más y mejor ha vivido la pesca desde dentro. Acaba de publicar Amigos de Anzuelo, Agua y Ramaje, una obra que recoge las historias, recuerdos y vivencias de numerosos pescadores que forman parte de la memoria de nuestros ríos. Un hombre que nunca ha tenido miedo a expresar lo que piensa y que, por encima de todo, siempre ha defendido que quiere lo mejor para la pesca y para quien las ame. Muy buenas. Eduardo García Carmona, ¿cómo está usted?
9: Estupendamente, como imagino estén todos los oyentes de tu programa y como estás, espero que estés tú y tu esposa y especialmente esa criatura que tanto llevas dentro y que llevarás siempre.
0: Muy bien, muchísimas gracias, Eduardo. Oye, para quien no conozca tu libro, ¿qué va a encontrar el lector en Amigos Anzuelos, Agua y Ramaje?
9: Pues de todo un poquito. No es otro libro más de pesca, es el recuerdo de jornadas con diferentes protagonistas. Protagonistas más o menos sencillos, con los que he podido codearme por aguas de los ríos trucheros de la mayor parte de España y el extranjero. Y que, oye, de una u otra forma, con dimes, diretes, chismes, chascarrillos o aventuras, me han aportado momentos maravillosos de amistad, risas, conocimiento, pero especialmente de compañía y confraternidad. Algunos incluso son como mis hermanos del río y la pesca, como te estás acercando tú. Te tengo en ese lado también.
0: Muy bien, muchísimas gracias, Eduardo. Oye, ¿cuántos personajes aparecen en este libro y cuánto tiempo te ha llevado a reunir toda esta documentación? Porque que yo tengo el libro y es bastante extenso.
9: Y se quedó corto porque no se podían meter más páginas, eran demasiadas ya. Bueno, personajes pues muchos más, incluso de ellos continúo escribiendo y publicando en mi página, digamos, de Facebook. Pero bueno, la verdad es que hay ya, o te digo ya, material para una segunda edición. Que así me lo pidió precisamente Pedro García Trapiello, el escritor y periodista leonés, que fue quien hizo el prólogo del mismo. Y no sé, a lo mejor en un futuro hay una segunda parte, pero el libro que tengo firmado es sobre otro tema, o sea que nada.
0: Quizás esa es la clave del éxito de tus presentaciones, ¿no? Tantos pescadores dentro de un libro.
9: Pues sí, se hizo de una forma directa desde el corazón, pero ciertamente se hizo pensando también en el futuro lector. Entonces, sé que muchísimos se iban a quedar en el olvido, o digamos un poquito en el ostracismo, porque no figuran en el libro, pero en el libro hay los que hay, 90 más o menos. Lo que pasa es que menciono a más de 100 o 200 personas.
0: Fíjate. Oye, de todas estas historias que has recogido, ¿hay alguna que te haya marcado especialmente o que todavía, a día de hoy, te emociona o recuerdas?
9: Pues sí, recuerdo prácticamente la mayoría. Pero si alguna llevo dentro, muy dentro, pues es las que viví con mi mejor compañero de pesca, Maelín, el de Soto Baja. ¿Por qué? Porque él era ya una persona, digamos, adulta, y yo era un chavalín. y a su lado aprendí mucho, pero después resulta que se tornaron los temas. Él empezó a aprender de mí porque él era un clásico de la pesca de la leonesa o el mosquito ahogado, y yo fui evolucionando, claro. Y si no pescaba yo, no pescaba nadie, decía la cuadrilla. Y bueno, Maelín, es que viví cosas maravillosas con él, con todos los que figuran en el libro y los que faltan en el libro. Pero de quedarme con uno, con Maelín, el de Santa Olaja.
0: Bueno, que queda otro libro, ¿eh?, todavía. O sea, que muchas historias que contar. Oye, vamos a hablar de este, pero cuando termina este libro, me imagino que lo has vuelto a leer una vez editado. Oye, algún capítulo o un personaje que te hiciera... Fíjate, te voy a cambiar la pregunta. Porque te iba a decir que si te has detenido a pensar y dices, ¿esto había que contarlo? No, esto no había que contarlo.
9: Una cosilla así se prohibió, entre comillas, desde mi propia mente o desde el corazón, contarlas y no contarlas. La mayoría están contadas, ¿eh?, porque tampoco voy a contar mentiras. Vamos, es un libro de lo que es, de anécdotas, de historias. Y bueno, sí, algunas, pues, las gordas que cometes cuando estás en el río, porque todos somos humanos y las cometes gordas. Yo he sido muy furtivo, he vendido truchas, he hecho de todo, como la mayoría de pescadores. Algunas podía haberlas contado, pero directamente parece que te fastidiaba. Las estoy contando ahora sí indirectamente y dejándolas en el aire. Pero bueno, prefiero más no hablar de las cosas y de los ligues, entre comillas. Porque junto al río donde se encuentran.
0: Este libro habla de pesca perfectamente, pero también habla de amistad, de recuerdos y de personas. Oye, ¿qué querías transmitir realmente al lector cuando empezaste a escribirlo?
9: Pues sencillamente quería dejar plasmada mi idea de la pesca y la vida que recorrí para poder llegar a donde estoy ahora. En la pesca, claro, la vida y muchísimas otras cosas que en las que pensar, ¿no? Pero directamente en la pesca comencé siendo un novel con caña y anzuelo, caña de palo, vamos, y anzuelo que era un alfiler de casa. Y terminé pues pescando a todos los estilos, incluso la mosca seca, ninfa, he pescado a todos los estilos y de quedarme me quedaría con todos, porque todos me han aportado algo. Pero, ¿qué quería dejar yo aquí con el libro? Pues muchas cosas, sobre todo concienciación, porque yo fui una de las personas que fui concienciándome poco a poco y que todavía continúo concienciándome. Y eso es lo que necesita la pesca y la naturaleza.
0: Sí, al final la pesca es enseñanza y vamos aprendiendo. Yo creo que nunca sabemos todo. Y sobre todo cuando tenemos tantos amigos, Eduardo.
9: Sí, ciertamente es así, porque de esta vida sacarás lo que metas nada más en todos los sentidos. Y si metes cosas buenas, vas sacando cosas buenas. Si metes cosas malas, ya sabes, sacas cosas malas. Incluso si vas al banco y metiste dinero, lo quieres sacar y te lo dan, pero como no lo hayas metido antes, no te dan un duro o te cobran intereses caros.
0: Eso es verdad. Oye, quienes conocemos a Eduardo García Carmona sabemos que nunca has tenido, bueno, pues problema en decir lo que piensas. Y yo creo que los elogios suelen ser bien recibidos, pero también sí que es verdad que eres una persona que cuando considera que algo no está bien, lo dice claramente. ¿Hay en este libro algún mensaje entre líneas, como se suele decir, oye, de segundas, ¿no? ¿Alguna reflexión o algún pequeño dardito que al lector que esté atento y que pueda descubrir?
9: Bueno, al lector y a la administración y a la Federación Española de Pesca, a todos un poquito, porque indirectamente la pesca influye en todos los órdenes de la vida. Y bueno, si tú eres deportista, tienes que ser deportista para todos. Si eres amante de la pesca, no solamente vale ser deportista, sino que hay que ser un biólogo también. Y tienes que darte cuenta que lo que estás haciendo puede repercutir en los que vienen por detrás. ¿Y a quién no le gustaría dejar las cosas mejor para sus hijos? Sería un mal padre, digo yo. Entonces, por eso te digo que todo influye y todo es bueno pensarlo y ir dejándolo para los demás.
0: Para terminar, si dentro de 50 años un joven pescador, porque les tenemos y muy buenos, por cierto, abre este libro de Amigos de Anzuelo, Agua y Ramaje, ¿qué te gustaría que aprendiera de todos estos hombres y mujeres que aparecen en sus páginas?
9: Pues sinceramente que amen lo poco o mucho, que dicen algunos también, que nos queda. Que amen la naturaleza porque nosotros somos parte de esa naturaleza. Y somos tan borricos que no sabemos hacer otra cosa más que destruir lo bueno que todavía tenemos. Y si los ríos de León estaban mal, desde hace unas temporadas para acá, que se hace afortunadamente la acción de pescar sin muerte, mayormente, pues han recuperado algo. Vamos a intentar que aquello que nos dejaron nuestros abuelos, que era abundante en los ríos, que después fuimos destruyendo nosotros, los hijos de nuestros padres, que cuando lleguemos a ser ya viejitos, que nuestros hijos y nietos tengan algo donde disfrutar en plena naturaleza y que recuerden que con este libro que yo cuento van a reflejarse pues muchas historias vividas, pero sobre todo saber lo que fue la pesca en León, lo que después casi la hace desaparecer y lo que afortunadamente está haciendo que vuelva a recuperarse. En definitiva, que hay que cuidar todo lo que tenemos, hay que cuidar todo nuestro entorno, especialmente porque es donde vivimos. Y aunque te resulte un palizas, tú conoces lo que son los zorros, ¿no? Pues mira, un zorro nunca va a terminar con los conejos que hay en su zona de acción. ¿Por qué? Porque sabe que como un día se coma todos los conejos, al día siguiente se va a morir de hambre.
0: No les tiene. Y una cosa más que te voy a añadir yo, Eduardo, y que seguro que me lo aceptas, el olor a papel, ese es el que tampoco debemos de dejar que deje de existir. Yo al abrir un libro, ese olor que te lleva a otra dimensión.
9: Yo soy hombre de papel, porque aparte de colaborar en muchas revistas de pesca a nivel nacional, siempre he escrito en los periódicos locales o incluso nacionales. Y claro, el papel es el papel. Queda ahí impreso, da gusto, ese olor, que a veces te entra en la garganta que no te deja casi ni respirar, sobre todo si es un periódico recién salido de los antiguos.
0: Pero que te atrapa, que te atrapa y que no puedes ir de ahí. A los que nos gusta la pluma y pergamino, eso no lo vamos a cambiar nunca. Oye, Eduardo, muchísimas gracias por acompañarnos en Río de la Vida y enhorabuena por este libro. Yo creo que hay que seguir y estamos muy atentos a la segunda parte, pero por lo menos, de momento, hasta que salga ese segundo libro, que disfruten de esto.
9: Bueno, y sobre todo que aquí estamos todos, los que en el corazón tenemos un anzuelo con muerte que ningún cirujano podrá arrancar, un anzuelo de lucha y amistad, un anzuelo que finalmente no pica porque solo la muerte lo podrá arrancar, y lo escribió Guy Roques.
0: Un abrazo para ti y otro para Guy.
9: Venga, otro para todos los oyentes.

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2: 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Es la 1 de la tarde.

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0: ¿Qué tal? Buenas tardes. El Grupo Parlamentario Socialista ha registrado en las Cortes de Castilla y León una proposición no de ley exigiendo a la Junta equiparar los sueldos del personal sanitario y de gestión de la comunidad a los de otras regiones para frenar la fuga de profesionales. Así lo ha anunciado la portavoz socialista de Sanidad, Virginia Jiménez. Por ello, el PSOE de Castilla y León pide a la Junta que abra inmediatamente una mesa específica de negociación salarial y elabore un plan con presupuesto suficiente y objetivos concretos para recortar la brecha salarial, revisando al alza los complementos autonómicos específicos y de productividad fija.
1: Castilla y León no puede seguir estando a la cola en las condiciones retributivas de quienes sostienen cada día nuestra sanidad pública. Estamos hablando del conjunto de profesionales sanitarios que trabajan en una comunidad especialmente compleja, con mucha dispersión geográfica, con una población envejecida y con una presión asistencial cada vez mayor, y que son precisamente estos profesionales los que cuentan con peores condiciones laborales y retributivas. Este es un problema que llevamos años arrastrando y hay que decirlo claro. Pagar peor que otros territorios tiene consecuencias porque dificulta la captación de estos

0: profesionales y además favorece a que se marchen a otras comunidades autónomas.
1: Continúa el nivel 2 del incendio de Burgohondo en Ávila y activos otros 3 fuegos en Veguellina y Benuza, en León y Brañosera, en Palencia. Por otro lado, la Junta de Castilla y León ha ampliado la relación de poblaciones incluidas en el plan de recuperación por los incendios forestales de este verano, con la incorporación de 90 localidades pertenecientes a 23 municipios de las provincias de Ávila, León, Segovia y Zamora, de las que 34 corresponden a evacuaciones en 15 términos municipales y 56 a zonas afectadas en 19 municipios. En clave nacional, la jueza de la Audiencia Nacional, María Tardón, ha preguntado a la Guardia Civil si recibió alguna información en los días previos que hubiese podido alertar de la entrada irregular masiva de miles de personas que cruzaron de Marruecos a Ceuta. La magistrada solicita a la Jefatura de Información del Instituto Armado que informe del dispositivo desarrollado por los distintos efectivos de Guardia Civil desplegados en el territorio, particularmente en lo relativo a las operaciones de rescate de las personas que se hayan localizado en las aguas territoriales españolas. El delegado del Gobierno en Ceuta, Miguel Ángel Pérez Triano, ha advertido de que si las comunidades autónomas se niegan a acoger menores migrantes procedentes de Ceuta, entonces tendrá que actuar de oficio Fiscalía de Menores. Evidentemente, la ley tiene que cumplirse, ha manifestado. Por su parte, el vicepresidente primero del Gobierno y ministro de Economía, Carlos Cuerpo, espera que el Ejecutivo no tenga que entrar en ningún tipo de conflicto, en este caso jurídico o judicial. Y la ministra de Juventud e Infancia, Sira Rego, viajará este viernes a la ciudad autónoma de Ceuta para seguir trabajando en la acogida de niños, niñas y adolescentes migrantes no acompañados. El secretario general del PP, Miguel Tellado, ha afirmado que la Audiencia Nacional aclarará las responsabilidades judiciales y penales sobre lo ocurrido con la invasión de Ceuta y ha considerado que el ejecutivo de Pedro Sánchez incurrió en denegación de auxilio a la ciudad autónoma y le ha culpado de la muerte de alrededor de 150 personas en aguas españolas y marroquíes. Según ha asegurado, Pedro Sánchez, Fernando Grande Marlaska, José Manuel Álvarez y Margarita Robles no movieron un dedo para reforzar la frontera española ni para proteger a los ceutíes.
2: El gobierno lo sabía porque también le advirtió el gobierno de la ciudad autónoma de Ceuta, le advirtió el propio presidente Juan Vivas, llamando desde el mismo lunes de la semana pasada al Palacio de la Moncloa para comunicarse con el presidente del gobierno, que no cogía el teléfono, pero que sabía la preocupación de Juan Vivas porque sí pudo hablar con su jefe de gabinete. También llamó a distintos ministerios y la respuesta fue nula. Fue ninguna. El gobierno sabía lo que iba a pasar y no hizo nada. El gobierno abandonó a los ceutíes, como si no fuesen españoles.
1: En clave internacional, el presidente de Ucrania, Volodymyr Zelensky, ha lamentado el devastador golpe de las Fuerzas Armadas de Rusia que han vuelto a infringir durante la pasada noche en Kiev. Y el presidente de Estados Unidos, Donald Trump, ha aseverado que el estrecho de Hormuz abrirá muy pronto o Irán recibirá un golpe muy duro. 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

0: Hola, ¿qué tal? Muy buenas tardes. Bienvenidos, bienvenidas a Vive Castilla y León cuando son las 2 y 11 minutos de la tarde de este miércoles 5 de agosto. Vamos en directo hasta las 3 en punto en esta sintonía, en la sintonía de Vive Castilla y León. Durante los próximos minutos les vamos a contar la información más importante de nuestra comunidad. Nos pueden escuchar, ya lo saben, a través de la FM de toda la vida, también en nuestra página web www.viveradio.es, en todas nuestras plataformas de streaming y de podcast, y también a través de la aplicación móvil gratuita que pueden descargar tanto para iOS como para Android, además de la tele, en la TDT. Al control técnico hoy me acompaña Ángel de Jesús. Noticias de este miércoles 5 de agosto. Paula Rebollo, buenas tardes.
1: Buenas tardes.
0: Continúa en nivel 2 el incendio de Burgohondo en Ávila y activos otros tres fuegos en Veguellina y Benuza en León y Brañosera en Palencia. La Junta de Castilla y León ha ampliado la relación de poblaciones incluidas en el plan de recuperación por los incendios forestales de este verano con la incorporación de 90 localidades pertenecientes a 23 municipios de las provincias de Ávila, León, Segovia y Zamora, de las que 34 corresponden a evacuaciones en 15 términos municipales y 56 a zonas afectadas en 19 municipios.
1: Además, la Junta ha habilitado en su sede electrónica la solicitud de las ayudas directas destinadas a las familias empadronadas en las localidades afectadas por los incendios forestales del verano de 2026, que tuvieron que ser desalojadas de sus viviendas. Esta línea de ayudas, gestionada por la Consejería de Desregulación, Familia y Ayudas Sociales, contempla una ayuda compensatoria de 500 euros por unidad familiar, con el objetivo de contribuir a paliar las consecuencias derivadas de la evacuación y ofrecer apoyo inmediato a las personas afectadas. Podrán solicitar esta ayuda las unidades familiares empadronadas en alguna de las localidades evacuadas con motivo de los incendios forestales del verano de 2026 en Castilla y León.
0: La Alianza UPACOAG ha solicitado a la Dirección General de Política Agraria Comunitaria que permita el pastoreo o aprovechamiento a diente del ganado en las comarcas de no cosechado que se han visto afectadas esta campaña por catástrofes naturales graves o por fenómenos meteorológicos graves.
1: Desde la Alianza han defendido la necesidad de permitir el pastoreo en las zonas de aplicación de la excepción en las que se han visto afectadas una gran cantidad de pastos de ganaderos que se encuentran con dificultades para sustituir los pastos quemados donde alimentar a su ganado.
0: Y también les contamos que la Guardia Civil ha detenido a un varón de 27 años como presunto autor de un delito de incendio agrícola tras ser sorprendido con gasolina y 5 mecheros en las inmediaciones de varios focos declarados junto a la carretera SA-305 en el término municipal de Ledesma, en Salamanca, según ha informado el Instituto Armado.
1: Los hechos se produjeron en la tarde del pasado 3 de agosto, cuando una patrulla del puesto de Monleras fue movilizada por la Central Operativa de Servicios para intervenir en un incendio declarado en el margen de la vía. Mientras los agentes colaboraban en las labores de extinción junto a vecinos de la zona, una testigo alertó de la presencia de un hombre agachado en la cuneta con la aparente intención de provocar un nuevo foco, quien abandonó el lugar en una motocicleta al percatarse de que había sido visto.
0: La Dirección General de Producción Agrícola y Ganadera ha establecido un plan de control y vigilancia intensificada de la enfermedad de Newcastle en una zona de restricción adicional que incluye medidas especiales de control, vigilancia y prevención.
1: Para ello, ha establecido zona restringida adicional que comprende todos los municipios de las unidades veterinarias afectadas por focos incluidos en la zona de protección y en la zona de vigilancia en las provincias de Ávila, Arévalo y San Pedro del Arroyo, Segovia, Cantalejo, Carbonero, Cuéllar y Santa María la Real de Nieva, Salamanca, Peñaranda de Bracamonte, Valladolid, Medina del Campo, Olmedo, Peñafiel, Tordesillas y Valladolid y Zamora, Toro.
0: Además, el consejero de Agricultura, Ganadería, Medio Rural y Política Ambiental, Joaquín Antonio Pino, ha pedido a los laboratorios fabricantes de vacunas que, en la medida de lo posible, prioricen el envío de dosis a las zonas en las que se han detectado estos focos de la enfermedad de Newcastle para atender después las necesidades del resto de Castilla y León y de España.
1: La Consejería ha recordado que la vacunación obligatoria ha comenzado este mes en Valladolid y Segovia y se extenderá en septiembre al resto de la comunidad y ha incidido en que la inmunización será un requisito obligatorio para autorizar la repoblación de las naves una vez superada la enfermedad.
0: Los responsables de Asaja en Castilla y León han vaticinado una campaña difícil de comercialización de la uva y han acusado a los compradores de extender cierta psicosis en el sector para hundir los precios de la uva de forma generalizada sin diferenciar zonas o calidades.
1: Así es, Asaja ha realizado esta advertencia ante el inminente inicio de la vendimia en Castilla y León, que este año se adelantará en el tiempo y ha exigido el cumplimiento de la ley de la cadena alimentaria que prohíbe la venta a pérdidas y estipula que todas las operaciones de venta estén amparadas por contrato y que se pague la uva a 30 días. La OPA ha recordado además que las bodegas reciben importantes fondos financiados vía PAC para promocionar el vino y ampliar mercados exteriores.
0: El sindicato de enfermería SATSE exige a la Dirección de Enfermería de Atención Primaria del Bierzo la convocatoria urgente de la Bolsa de Promoción Interna Temporal de la categoría de enfermero especialista en enfermería familiar y comunitaria con el fin de garantizar el desarrollo profesional y promoción de los profesionales.
1: SATSE ha asegurado que el Bierzo es una de las pocas gerencias de SACIL que todavía no ha constituido los listados, lo que el sindicato considera injusto, teniendo en cuenta que es una reclamación que viene haciendo desde hace meses.
0: La Consejería de Sanidad y Bienestar Social ha modificado la Zona Básica de Salud de Segovia 2 y ha creado la Zona Básica de Salud de Segovia 4 en el Área de Salud de Segovia.
1: Esta reestructuración busca mejorar la accesibilidad y garantizar la equidad y calidad de los servicios de salud de atención primaria ofertados en Segovia, lo que hace conveniente realizar una revisión del mapa sanitario para lograr un adecuado dimensionamiento y distribución de cargas de los profesionales, que supondrá, sin duda, una mayor calidad en la prestación de la atención sanitaria.
0: El Grupo Parlamentario Socialista ha registrado en las Cortes de Castilla y León una proposición no de ley exigiendo a la Junta equiparar los sueldos del personal sanitario y de gestión de la comunidad a los de otras regiones para frenar la fuga de profesionales.
1: Así lo ha anunciado la portavoz socialista de Sanidad, Virginia Jiménez. Por ello, el PSOE de Castilla y León pide a la Junta que abra inmediatamente una mesa específica de negociación salarial y elabore un plan con presupuesto suficiente y objetivos concretos para recortar la brecha salarial, revisando al alza los complementos autonómicos específicos y de productividad fija y establezca incentivos para plazas de difícil cobertura.
2: Castilla y León no puede seguir estando a la cola en las condiciones retributivas de quienes sostienen cada día nuestra sanidad pública. Estamos hablando del conjunto de profesionales sanitarios que trabajan en una comunidad especialmente compleja, con mucha dispersión geográfica, con una población envejecida y con una presión asistencial cada vez mayor, y que son precisamente estos profesionales los que cuentan con peores condiciones laborales y retributivas. Este es un problema que llevamos años arrastrando y hay que decirlo claro. Pagar peor que otros territorios tiene consecuencias porque dificulta la captación de estos profesionales y además favorece a que se marchen a otras comunidades autónomas. Por eso pedimos a la Junta cosas muy concretas. Primero, hay que abrir una mesa específica de negociación retributiva con representación de los trabajadores. Aprobar un calendario plurianual de mejora y convergencia retributiva y después reforzar los incentivos económicos y profesionales vinculados principalmente a los puestos de difícil cobertura.
0: Y por cierto, la secretaria de Igualdad del PSOE de Castilla y León, Lorena Valle, ha pedido al presidente de la Junta, Alfonso Fernández Mañueco, que rompa con la deriva de PP y Vox en la materia y diga si, como ha hecho Andalucía, va a ceder a Vox la gestión de las unidades de valoración de la violencia de género.
1: Valle ha asegurado que con 33 mujeres asesinadas por violencia de género en lo que va de año, no se puede frivolizar ni utilizar las políticas de igualdad como moneda de cambio para mantener gobiernos, dice. A su juicio, lo ocurrido en Andalucía demuestra hasta dónde está dispuesto a llegar el PP para conservar el poder, lo que considera un paso atrás en igualdad y un grave error para la protección de las mujeres.
0: La vicesecretaria de Coordinación Sectorial del Partido Popular, Alma Ezcurra, ha marcado distancias con el líder, con el discurso del líder de Vox, Santiago Abascal, sobre los menores migrantes no acompañados que han llegado a España tras la crisis en Ceuta, y ha defendido que esta situación debe abordarse aplicando los mecanismos que prevé la ley, como la reagrupación familiar o el retorno de los menores a los servicios sociales de sus países de origen.
1: Ezcurra ha reclamado una asunción de responsabilidades por parte del Gobierno, el despliegue de más medios, el apoyo a las fuerzas y cuerpos de seguridad del Estado, el refuerzo de la frontera y la afiliación de todas las personas que se encuentran actualmente en territorio nacional.
0: Y el delegado del Gobierno en Ceuta, Miguel Ángel Pérez, ha advertido de que si las comunidades autónomas se niegan a acoger esos menores migrantes procedentes de Ceuta, entonces tendrá que actuar de oficio Fiscalía de Menores. Evidentemente, ha dicho, la ley tiene que cumplirse.
1: Pérez Triano ha afirmado que desconocen con exactitud la cantidad de menores que están en las calles de Ceuta y que la ciudad cifra en 500, pero ha añadido que la prioridad es que salgan de esa situación. Además, ha señalado que los menores solos tienen que ser atendidos en España. Esa es la ley y así tiene que ser, ha remarcado.
0: Castilla y León vuelve a situarse como referencia educativa nacional al registrar un 15,1% de alumnado de alto rendimiento, un dato que supera ampliamente la media nacional, un 10,6%, y la media de los países de la Organización para la Cooperación y el Desarrollo Económico, un 13,7%.
1: Aproximadamente uno de cada seis estudiantes de la comunidad alcanza niveles de excelencia académica, de modo que Castilla y León se consolida entre los sistemas educativos más sólidos y eficaces del entorno nacional e internacional. La consejera de Educación, María Pardo, ha reafirmado que el objetivo de la Junta no es cambiar un modelo que ofrece excelentes resultados, sino seguir fortaleciéndolo para responder a los nuevos desafíos sociales, tecnológicos y demográficos, reforzando la calidad educativa, la igualdad de oportunidades y el desarrollo del talento de todo el alumnado.
0: Y el Parque de la Huerta de Peñaranda, en Salamanca, ha vuelto a convertirse este pasado fin de semana en el epicentro de la solidaridad con la celebración del segundo Airadilos Fest, una cita que reunió a cerca de 3.000 personas y que confirmó el éxito de un evento que ya se ha consolidado en el calendario estival de la ciudad.
1: El festival volvió a demostrar que solidaridad y ocio pueden ir de la mano. La recaudación obtenida en esta edición se destinará a la Asociación de Enfermedades Raras de Castilla y León, reforzando el carácter benéfico de un festival que apenas en su segunda edición ya se ha convertido en una de las grandes citas solidarias con presencia nacional. Patricia Gálvez es la presidenta de AERSCIL.
3: Quiero dar la enhorabuena a toda Peñaranda porque ha sido impresionante el apoyo y muchísima gente que ha venido de fuera, y dar las gracias tanto a Alex Clavero como a Álvaro y a toda su familia, que es uno de nuestros socios de Peñaranda y que han sido los organizadores, porque todavía no tenemos las cifras exactas de la recaudación, pero estará en torno a los 50.000 euros, y con eso precisamente es con lo que podemos hacer frente tanto a los gastos de las trabajadoras sociales como a estas becas que van directas a los bolsillos de las familias, y que el año pasado fueron casi 50.000 euros en becas lo que dimos a las familias. Entonces, bueno, pues muchísimo, muy importante, y luego además la visibilidad, porque es un evento muy recreativo que nos ha dado muchísima visibilidad, y creo que eso también es importante para la asociación y para las familias.
0: Información del tiempo. Para hoy se esperan cielos poco nubosos y probabilidad de precipitaciones débiles por la tarde en zonas de montaña y el tercio oriental. Temperaturas mínimas con ligeros cambios y máximas en ligero o moderado ascenso.
1: Las mínimas van a oscilar entre los 13 grados de Burgos y los 17 de Segovia, las máximas entre los 31 de Burgos y León y los 34 que se van a alcanzar en Soria, Valladolid y Zamora.
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0: Bueno, pues decíamos que esta época en la que estamos, pleno mes de agosto, es época de festivales. Y si hablamos de festivales y hablamos de Castilla y León, no podemos no hablar del Sonorama Ribera en Aranda de Duero, que arranca hoy. Bueno, de hecho, ya habrá por allí mucha gente poniendo sus tiendas de campaña en la zona de camping y disfrutando, bueno, pues de unas temperaturas. Calor va a hacer, las cosas como son. Vamos a hablar de este festival que moviliza a casi 200 efectivos en el dispositivo de seguridad, algo que también es muy importante para que no ocurra, no haya que lamentar ningún acontecimiento desagradable. Desde luego, vamos a charlar con la directora de comunicación del festival. Ella es Rebeca Ruano y ya nos está escuchando. Rebeca, ¿qué tal? Buenas tardes.
1: Muy buenas tardes, encantada de saludaros.
0: Igualmente, cuéntanos, Rebeca, ya está aquí el Sonorama Ribera. Hemos llegado a este 5 de agosto tan esperado, ¿no?
1: Inauguramos la 29 edición, da vértigo decirlo, de Sonorama Ribera. Aranda está completamente invadido por el espíritu Sonorama. Ya comienzan a sonar los primeros acordes en los rincones. Nos esperan unos días maravillosos aquí en la Ribera del Duero.
0: Cuéntanos, hablamos siempre año tras año de la repercusión de este grandísimo festival, Rebeca, muchas cifras de asistentes, de repercusión económica, una cifra de asistentes que suele rondar las 40.000 personas diarias. ¿Cómo se gestiona? Siempre hacemos la misma pregunta, realmente. ¿Cómo es preparar y trabajar en un festival de esta envergadura en un lugar como es Aranda de Duero?
1: Bueno, la verdad es que un festival no se prepara de año a año. O sea, nosotros ya estamos trabajando en la siguiente edición. Yo estoy segura de que nuestro director, Javier Ajenjo, está pensando todavía en la siguiente. Es decir, que es un trabajo muy continuado. Pero en cuanto a todo lo que tiene que ver con la llegada de un público tan multitudinario, lo que se intenta siempre es que cada persona que viva Sonorama Ribera lo viva en plena comodidad, felicidad y plenitud. Con lo cual, desde hace años se decidió no aumentar el aforo. El aforo máximo previsto son 150.000 personas en esos días. Y lo que se trata es de ir mejorando todos los servicios, todo el dispositivo, para que funcione como una buena máquina engrasada y que todo lo que pueda surgir se pueda solucionar inmediatamente. Y siempre quedan cosas por mejorar, lógicamente, y año tras año vamos aprendiendo lecciones, pero sí que es cierto que hemos dado muy buenos pasos y que Sonorama Ribera ahora mismo es un festival que funciona muy bien y en el que la gente se siente cómoda y feliz.
0: Es uno de los festivales, sin ninguna duda, clave del país de este verano, a pesar de que muchas veces decimos esto a pesar, pero que tampoco es a pesar, ¿eh? Puede ser gracias a que se celebra también en Aranda de Duero. Hablamos muchas veces de descentralizar, ¿no?, la cultura, y creo que también esto es importante y es uno de los pilares del Sonorama.
1: Claro, porque además hay que planteárselo así. Todo el mundo en algún momento de su vida ha acudido a las fiestas de un pueblo. Es una suerte tener un pueblo realmente sí. En verano. Tenga o no tenga playa, los pueblos tienen un encanto muy especial y en Castilla y León van de la mano de tradiciones, de celebraciones en comunidad, y eso es lo que tiene Sonorama. Reúne ese espíritu de las fiestas del pueblo con un cartel de lujo, lo cual lo hace muy especial y muy identificable y muy diferente al resto de festivales. Y aunque hace años alguien se podría pensar que se me ha perdido a mí en Aranda de Duero en agosto con la que está cayendo de temperatura, es que ahora mismo casi todo el mundo tiene marcado en el calendario estos días y ese destino que es Aranda de Duero. Venga o no venga, todo el mundo sabe que pasan muchas cosas y que es un lugar al que hay que ir.
0: Yo creo, Rebeca, que poca gente va por primera vez al Sonorama y no repite, fíjate lo que te digo, pero si todavía hay gente que a lo mejor este es su primer año, que seguro que sí, ¿qué le podemos contar de Aranda de Duero? Porque es un pueblo muy especial.
1: pues que van a sentirse como uno más de la familia, porque son gente, los sarandinos y las sarandinas son de las personas más acogedoras que uno se va a encontrar en todo el mundo. Son gente encantadora, siempre dispuesta a acompañar y hacer que la experiencia de cualquier persona sea maravillosa, que van a disfrutar de almuerzos en las bodegas, en unas bodegas subterráneas que son patrimonio y son únicas, que van a disfrutar del Ribera del Duero, del lechazo asado, de los cachis de cocretas, de la morcilla, porque hay que empezar por el estómago, y luego también que van a tener tiempo de conocer cómo está el panorama musical, pero con una diversidad absoluta, cualquier tipo de estilo, nombres que hoy suenan menos, pero que mañana serán imprescindibles, grandes artistas como Leiva, que viene con el show completo de, uh-huh. de la gira más premiada del año, del tour gigante. O sea, hay mil razones para venir a Aranda de Duero a disfrutar de Sonorama Ribera, y sí que aconsejamos que por lo menos se pruebe una vez en la vida, como cuando se hace el Camino de Santiago, desde una vez luego. En la vida.
0: Desde luego que sí, totalmente de acuerdo. Yo te puedo decir que he ido a 9 Sonoramas, Rebeca, o sea que confirmo que mínimo una vez en la vida hay que ir, hay que acercarse hasta Aranda de Duero por todo lo que tú nos acabas de contar. Hablábamos de que esta edición es la número 29, Rebeca, y nos decías que seguramente Javier Ajenjo ya está pensando en la siguiente y en la siguiente, pero claro, es que el año que viene tenemos esa gran fiesta, ¿no? Ese 30 aniversario para el que yo supongo que ya estaréis, bueno, pues maquinando, ¿no? Preparando cosas y que seguro que hay sorpresas, bueno, pues más especiales todavía si cabe.
1: Por supuesto, se está trabajando ya en la 30 edición, de la que no podemos decir más, que va a ser un gran encuentro entre amigos, que va a ser una gran reunión, que se van a vivir momentos muy especiales y muy emocionales, y sobre todo que allí va a estar quien tiene que estar, quien ha ayudado a que Sonorama Ribera sea hoy uno de los grandes festivales de España, porque si algo tenemos en Sonorama Ribera es que somos muy agradecidos y no nos olvidamos de nuestros inicios, y hay muchas personas que han formado parte de ellos y que son familia. Y va a ser eso, Sonorama Ribera 2030 va a ser una gran reunión de amigos con muchos momentos muy emotivos y va a dejarnos huella, pero sobre todo en los corazones.
0: Uh-huh. Bueno, pues desde luego que sí, porque va a ser una edición totalmente especial en todos los sentidos. Volviendo a esta edición número 29 que arranca hoy, el recinto abre a las 7 de la tarde ya con los primeros conciertos, también con esa fiesta de disfraces tan típica del Sonorama también. Vamos a hablar un poco del cartel, porque claro, hay mucha tela que cortar aquí, Rebeca. Es un cartel amplísimo, muy variado, como todos los años, y con muchísimos grandes nombres, como podía ser, mencionabas tú antes a Leiva, también Crystal Fighters, Iván Ferreiro hoy, La Pegatina, León Benavente, todo esto hoy, mañana Guitarrica, Rigoberta Bandini, Rusowski, el viernes Carlos Ares, Love of Lesbian, Sexy Zebras, el sábado Leiva, La Moda, Ojete Calor, Valeria Castro, y el domingo Drugo, La Regadera, Niños Bravos, pero bueno, también nombres más pequeños, que hablamos siempre de estos grupos en cierto modo emergentes, también algunos de la tierra, y precisamente el Sonorama también apuesta por esos nombres más pequeños, digamos, ¿verdad?
1: Claro, Sonorama Ribera siempre ha considerado que tiene que ser una plataforma para que todo el talento tenga al menos una primera oportunidad, porque todos alguna vez en la vida hemos tenido que comenzar un camino y hemos tenido que buscar esa oportunidad. Nadie nace siendo Leiva o Guitarrica de la Fuente. Hay unos inicios en los que se trabaja mucho y donde es más difícil encontrar oportunidades. Pues esa oportunidad la brinda Sonorama Ribera, y hemos visto además como gente que aparecía como un nombre más desconocido se ha convertido en un imprescindible en las listas que todos escuchamos a lo largo del año. Y tenemos, pues fíjate, te voy a poner un ejemplo, tenemos a un grupo de Sotillo de la Ribera que se llama Granma Agropan, uh-huh. que son unos chavales que cantan sobre la vida en el campo y sobre lo que es pertenecer a nuestro territorio, que van a estar en uno de los escenarios en su primera vez en un gran festival de la tierra, pues como de la tierra son La Moda, por ejemplo, también, que también tuvieron, claro, que empezar en algún momento. Hay mucha, mucha gente a la que hay que escuchar, van a descubrir muchos buenos sonidos. Es una oportunidad fantástica de ir indagando en cómo se está moviendo el panorama musical, y también hay DJs, que uh-huh. es un festival que da mucha importancia a los DJs, con lo cual yo lo único que puedo decir es que recorran Sonorama, descubran Sonorama y que disfruten muchísimo, sin fijarse solamente en los grandes nombres, que sí, que todos tendremos un concierto que no nos queremos perder, pero hay que abrir la mente y descubrir, porque hay muchos futuros la moda en ese cartel, gente que, como nuestros chicos maravillosos de Burgos, están dando sus primeros pasos y que conviene también prestar atención.
0: Desde luego que sí. Yo además, ya te digo, por experiencia me ha pasado que he ido a Sonorama a ver a X cabeza de cartel, por supuesto, porque me encantaba, y he descubierto a nuevos grupos que luego, pues durante el año escuchas, te aficionas y también buscas las giras que tienen por las salas, que también es importante, ¿no? Apoyar a los artistas luego durante todo el año en esos conciertos en las salas.
1: Claro, efectivamente, porque la música no es temporal, o sea, forma parte de nuestra vida, y durante todo el año buscamos momentos para disfrutarla en vivo y en directo, y las salas son importantísimas, y en Castilla y León hay grandes salas de conciertos a las que debemos acudir, grandes bares que ofrecen conciertos y que hacen un esfuerzo mayúsculo por acercar la música a nuestro territorio, con lo cual sí, cuando termine Sonorama Rivera, buscamos y tendremos grandes oportunidades de seguir disfrutando de buenos directos.
0: Rebeca, te voy a preguntar, porque todos los años preguntamos esto, normalmente a Javier Ajenjo, ahora te hacemos esta comprometida pregunta a ti. ¿Qué nos puedes decir, si es que nos puedes decir algo, de las sorpresas de la Plaza del Trigo de este año?
1: Bueno, de la Plaza del Trigo, la que se llama la Meca de la música, es que la Plaza del Trigo lanza muchas carreras, descubre muchos talentos.
0: Sí, sí, sí.
1: Pues puedo deciros que en la Plaza del Trigo van a pasar muchas cosas, y efectivamente a las 3 de la tarde en punto van a tener lugar instantes mágicos. Yo creo que nadie se espera lo que va a pasar allí. Solo, primero, un consejo, y es que quien se acerque a la Plaza del Trigo respete la normativa, pero de una manera totalmente escrupulosa, sí. Porque la Plaza del Trigo es un lugar multitudinario donde se junta mucha, mucha gente, hace mucho calor, hay una normativa muy estricta para que siga manteniendo ese espíritu fantástico y maravilloso, con lo cual vamos con cabeza y a disfrutar y a convivir, y nada de ponernos peleones. En segundo lugar, pues que en la Plaza del Trigo desde el primer minuto pasan cosas maravillosas, y no hay que esperar solamente a la sorpresa de las 3 de la tarde, no hay que volverse locos. Si no hay sitio, por favor, dejémoslo por imposible, claro. No nos empeñemos en estar donde no se puede estar, pero sí, van a pasar cosas, a las 3 de la tarde van a pasar cosas muy chulas, y además quiero decir que todas las cosas que van a pasar tienen mucho que ver con lo que es Sonorama desde sus inicios y lo que significa Sonorama Rivera, con el espíritu de este festival. Van a pasar cosas que solo se pueden definir con una palabra, es que va a haber familia.
0: Bueno, pues yo creo que como pista está bastante bien, Rebeca. Así que con esto nos vamos a quedar. Rebeca Ruano, directora de comunicación de Sonorama Rivera. Ha sido un placer charlar contigo en este día de inicio, en este pistoletazo de salida del Sonorama Rivera. Si todavía hay alguien que estaba pensándose acercarse alguno de estos días, puede comprar una entrada de día. Pero vamos, que no se lo piense mucho, porque ya va a estar complicado. Y si no, que se espere ya el año que viene y compre el abono en cuanto salga, que seguro que va a merecer muchísimo la pena. Rebeca, muchísimas gracias por habernos atendido, que vayan estupendos estos días, y como se dice siempre, la vida es eso que pasa entre Sonorama y Sonorama. Nos emplazamos al año que viene, Rebeca.
1: Muchas gracias, y recordad que hay un montón de actividades gratuitas que no exigen ese bono, y que si quieren empezar a vivir Sonorama y no tienen bono, pues que se acerquen a Aranda de Duero y se sumen a la fiesta. Un
0: Por
1: abrazo.
0: Por supuesto que sí.
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0: Hablamos ahora del proyecto Orígenes, que continúa la investigación arqueológica en el yacimiento del Cerro de San Cristóbal en Cuevas de Soria, en Quintana Redonda, una iniciativa que combina excavaciones con técnicas científicas avanzadas para profundizar en el conocimiento de la primera edad del hierro y la evolución histórica del Alto Duero. Nuestro compañero Alfonso Blasco, de Vive Radio Soria, ha charlado con Antonio Chaín, que es uno de los arqueólogos, y han hablado de esa jornada de puertas abiertas que se celebra mañana 6 de agosto a las 12 de la mañana. Vamos a escuchar un fragmento.
3: Me acuerdo, fíjate, he visto la imagen de la promo de las jornadas de las puertas abiertas de este próximo jueves y me ha venido a la mente casi cuando empezasteis, digo, de qué poquito en lo que se está convirtiendo todo esto, ¿eh?
4: Pues sí, fíjate, empezamos, ¿no?, haciendo un pequeño sondeo, ¿no?, de casi del 3x3, que se amplió a 5x5, ¿no?, y nos dio un poco la primera visión, ¿no?, de la categoría y de la entidad que tenía este yacimiento. Y bueno, pues te puedo decir que hoy en día tenemos excavados en torno a 150 metros cuadrados, lo que seguramente convierte a este yacimiento del Cerro de San Cristóbal en el yacimiento de esta fase de la zona de la provincia de Soria más extensamente excavado, ¿no?, en la historia de la investigación. Por lo cual, bueno, pues para nosotros es un compromiso, ¿no?, y una obligación muy clara, pues aportar, ¿no?, la mayor cantidad de información posible sobre el periodo histórico en el que estamos trabajando.
3: ¿Qué sabemos hasta ahora de este Cerro de San Cristóbal?
4: Bueno, pues ya vamos teniendo muchísima información, ¿no? Y bueno, te hemos hablado alguna vez, ¿no?, que un proceso de investigación es largo, ¿no? Porque fíjate, elementos que nosotros obtuvimos hace 2 años, ¿no? Por ejemplo, los datos de los diferentes hogares que hemos trabajado con el laboratorio del CAI de Astrofísica de la Universidad Complutense de Madrid. Pues los datos los hemos obtenido, pues mira, hemos tenido una reunión la semana pasada, así que un año y medio de procesado. Ahora tenemos, por ejemplo, un montón de datos de fauna, ¿no?, que hemos mandado a un laboratorio nuevo que ha abierto en Canarias para que estudie el tema de la movilidad, ¿no?, de los animales a través de los estudios isotópicos. Todavía no hemos recibido la información. Y bueno, pues es decir, que vamos poquito a poquito, digamos, en ese puzzle, que es el conocimiento que tenemos del pasado, pues aportando muchas fechas. Y en este sentido, bueno, pues creo que vimos que el Cerro de San Cristóbal está jugando un papel importante a la hora de articular no solamente el primer poblamiento estable, ¿no?, en esta zona del Alto Duero, sino también a convertirse en un lugar de referencia para los grupos humanos a partir de ese instante, ¿no? Y aquí, bueno, pues hemos acuñado un concepto, ¿no?, un poco complejo, que es lo que llamamos los presentes acumulativos, ¿no? ¿Qué quiero decir con esto? Que cada grupo humano, en el propio contexto que tenía, ¿no?, pues se nutre de las tradiciones y de la memoria del grupo que tiene de ese pasado cercano. Y cada vez que va pasando el tiempo, pues esas memorias, ese presente que viven en ese momento, va acumulando nuevas experiencias y va transformándonos, ¿no?, según la ideología del grupo. Lo que conforma que, bueno, a día de hoy, ¿no?, este núcleo, este centro, pues haya acumulado muchos presentes y el resultado es el paisaje que tenemos en la actualidad, ¿no? Me intento explicar. Nosotros en el yacimiento hemos encontrado, bueno, pues los restos, ¿no? El nivel inferior está con varios hogares, ¿no?, de cabañas muy endebles, que seguramente esos pobladores que estaban aquí al inicio del primer milenio antes de Cristo, pues venían, esos pastores seminómadas, venían, se asentaban una determinada época del año, seguramente la primavera y el verano, y al inicio del otoño se iban a otros lados, básicamente para buscar mejor temperatura, ¿no? ¿Y por qué no se quedaban a vivir? Pues que no había ni el clima necesario y no tenía la tecnología para adecuarse a un invierno en esta zona. Con el paso del tiempo, bueno, sabemos que hay un cambio climático, ¿no?, hace más favorable en torno al 800 y también el Valle del Ebro se introduce la tecnología del hierro. Bueno, pues mejor clima, más tecnología, ¿no? El hierro es te permite crear nuevas armas y herramientas para adaptarte al medio de una manera más eficiente y estos grupos humanos van a intentar ir probando quedarse a vivir aquí. Y tan es así que lo consiguen. Entonces nosotros de los pequeños hogares de cabañas, ¿no?, con algunos de poste que los definen, encontramos finalmente una cabaña mucho más potente, es un poco el cuento de los tres cerditos lo que te estoy contando.
3: Sí.
4: Una cabaña mucho más potente, de forma ovalada, ¿no?, con un mango corrido semicircular. Estos días ha aparecido los restos de otra, justo en uno de los bordes de la cata. Y bueno, ahí ellos parece que toman la determinación de que se quieren quedar, ¿no? Entonces, en ese sentido, tenemos asociado a la cabaña un hogar que va continuamente reutilizándose. Eso también nos habla de la importancia del fuego, del hogar, como núcleo central de la memoria, de la familia, de las actividades productivas, de mantenimiento, hablando del mundo femenino, cuidado, que no hay que excluir todos esos datos. Y bueno, justo sobre este lugar llega un momento donde seguramente ya se quedan a vivir para siempre y deciden pues copiar modelos eficientes de población estable, ¿no? En todo el Mediterráneo desde hace milenios ya tienes poblamiento estable. Entonces hacen una casa de piedra, una casa de forma cuadrangular, porque de cuadrada tiene poco. Y eso es cierto que, bueno, estos datos los habíamos obtenido, pues bueno, ese momento de uso de la casa nos va hasta aproximadamente el siglo IV, finales del siglo IV, donde deciden cambiar de lugar de establecimiento de donde vivir. Y lo que hacen es una hecatombe final donde ponen todos los materiales en torno a otro hogar y le prenden fuego a la casa.
3: ¿Y eso?
4: Sí. Curioso. Bueno, un ritual de finalización, al igual que seguramente cuando se crea un nuevo poblamiento, bueno, el mundo sagrado y el mundo mundano en las sociedades prehistóricas, te diría hasta hace 50 años, no estaban muy diferenciadas. Entonces tú cuando llegas a un sitio, pues pides fortuna, ¿no? Al entorno, a tus dioses, etcétera, y cuando te vas, pues también le pides fortuna, ¿no? Pero, decir, eso no significa el uso poblacional del yacimiento acaba, pero el uso del yacimiento no acaba aquí. ¿Y cómo tenemos probado que el yacimiento va a seguir usándose? ¿Hay algún material de cerámica Satón o de época celtibérica? Nosotros lo que queremos es que se van a un yacimiento que haya 2 kilómetros de aquí. El yacimiento del Castillo, un yacimiento mucho más grande, que quizás nos habla de un aumento de población también, y también un yacimiento mucho más orientado a las producciones agrícolas, ¿no? Este yacimiento que tenemos aquí en la zona de San Cristóbal, vemos que hay una cantidad de ganado impresionante. Interesante además porque todo, bueno, no, pues, de hecho vienen mañana las investigadoras del CSIC aquí a vernos. Cuando nos han analizado toda la cantidad de fauna que tenías, tenemos, dicen que tenemos una cantidad de carne brutal. Es decir, que son pastores. Y luego la mayor parte, bueno, el 95% de los animales se consumen, se sacrifican en el momento de aprovechamiento óptimo cárnico. ¿Qué quiero decir con esto? Que no nacen aquí. Entonces, por eso los análisis isotópicos,
3: ¿no? Claro,
4: aquí los traen para sacrificarlos. El tema es que dónde nacen, claro.
3: Bueno.
4: Y por eso estamos haciendo analíticas a ver dónde nacen.
3: Claro.
4: Bueno, entonces van a buscar un lugar de aprovechamiento agrícola mayor. ¿Por qué? Porque la estandarización del hierro en esta fase ya del siglo III antes de Cristo, hablamos ya de época celtibérica plena, época de Numancia, etcétera, es muy notable. Y bueno, pero luego sabemos que se sigue usando, ¿por qué? Porque hay datos, ¿no?, de que cuando se... Bueno, aquí arriba hay una ermita, la ermita de... llaman de los mártires en el pueblo. Teóricamente aparece una caja con el resto de 4 mártires, etcétera. Y te dice que en la ampliación de la sacristía, cuando remodelaron la ermita, pues encontraron varias lápidas funerarias romanas. Y bueno, es muy interesante el texto que te dice, bueno, y el jefe de obra era un poco cateto y solo dejó a la vista una de ellas, la que le pareció más bonita. Y es cierto que tenemos una lápida, ¿no?, ahí en la ventana de la sacristía, donde es un enterramiento doble a una niña de 12 años. En capital romana del siglo II, es decir, que este yacimiento tuvo un uso funerario en el siglo II después de Cristo.
3: Madre mía, eso hace...
4: Luego hemos encontrado estructuras romanas, muy curioso. Fíjate, habíamos, los primeros años aparecían algún resto de cerámicas romanas tardías, un poco en relación con el tema de la villa romana, ¿no?, que también tenemos aquí a 2 kilómetros, esa villa de los Sírricos. Pues, bueno, pues hemos ido aumentando un poco la cantidad de material romano que ha ido apareciendo y es bastante significativo, porque es material muy bueno, si no aparecen cerámicas comunes, etcétera, lo que nos habla que seguramente no era un hábitat, que aquí no venían a vivir, y pues bueno, pues tenemos varias puntas de dardo, puntas de flecha, un cuchillo tipo Simancas, que hay muy poquitos en la península ibérica. Ayer apareció una pequeña plaquita y al limpiarlo un poco nos habla de una escena venatoria, aparece un jabalí, un ciervo, y bueno, pues al final no sabemos interpretar, o pueden ser las dos funciones, ¿no?, de que en momentos de mucha tensión, como es el Bajo Imperio Romano, pues los habitantes de la villa suben arriba con lo que tienen de valor, básicamente el hierro y el bronce, o que también pueda tener una doble funcionalidad de que utilizaran esto como un puesto de caza. Porque, claro, dardos, puntas de flecha, cuchillos, es decir, son actividades que perfectamente pueden servir para la guerra, para defenderte, pero también para la caza.
3: Para la caza, claro.
4: Siempre no lo queremos llevar todo al mundo bélico, quiero decir, a veces no, las explicaciones no tienen que ir siempre por los espadazos y los hachazos, ¿no?
3: Hay más.
4: Y bueno, y es muy curioso porque en estos años también hemos sacado 5 enterramientos. cinco entrenamientos que dos dobles y uno individualizado, están estudiándolos a día de hoy en el Instituto Arcadia, en la Universidad de Valladolid. Sabemos que dos seguramente mueren de tuberculosis por los restos que hemos encontrado. Y bueno, pues son muertos que al analizarlos nos hablan de que son del siglo VIII o IX después de Cristo, es decir, la época del Emirato Independiente, incluso del Califato de Córdoba. Uh-huh. Cuando estudias un poco el territorio, ves que la mayor parte de los asentamientos musulmanes están al sur del Duero, así que no tienen un control eficaz de esta zona, y ves que el Reino de Castilla todavía no había llegado. Uh-huh. Y que es muy interesante que tenemos sociedades autárquicas que están bajo ningún control político en la Alta Edad Media, pero que se viene a enterrar aquí.
3: Sí, sí. Curioso, ¿eh?
4: Y mira, fíjate, cuando
3: esas distancias...
4: Al final damos la explicación. Y luego, fíjate, aquí se sabe que, un poco los datos que hay sobre la ermita que tenemos actual, que es del siglo XVI, se sabe que, o se dice que se hizo sobre una antigua, etcétera. Bueno, pero al final, las ermitas, sabes que no tienen necrópolis, ¿no? Uh-huh. A partir del románico, los diferentes concilios que se dan obligan a los cristianos a enterrarse junto a las iglesias, pero uh-huh. no junto a las ermitas. Y entonces, ¿qué tenemos? Pues que la iglesia tiene un culto que se mantiene hasta la actualidad, el culto a los mártires, con la romería que hacen a los santos mártires, etcétera. Que hoy todavía esta iglesia sigue teniendo un uso ritual. Uh-huh. ¿Qué quiere decir? Que llevamos un territorio que este yacimiento se está dando uso desde hace 3 milenios, de distinta fórmula, con distintas resignificaciones, que ahora está tan de moda. Pues ¿qué tenemos? Que como es el primer lugar donde seguramente los grupos humanos se van a sentar de manera continuada, a partir de ese momento la memoria colectiva de la gente que ha vivido aquí utiliza este cerro como elemento de apropiación. Es decir, quien tiene el cerro tiene el territorio. Claro. Por eso tú entiendes a tus antepasados, por ejemplo. No, tú dices, este territorio me pertenece porque aquí está mi bisabuelo.
3: Exacto.
4: Están legitimizando la posesión del territorio. Sí. Y ahora mismo legitimiza la posesión del territorio porque tú llevas a cabo los rituales, la ermita. Entonces, bueno, es un yacimiento que genera a nosotros, por lo menos, gran cantidad de interés en cuanto al uso que se le ha dado durante ya prácticamente 3 milenios, ¿no? Lo sí. cual es muy interesante, y esto solo lo hablamos a nivel simbólico. Luego, evidentemente, los materiales arqueológicos nos están deparando muchísima información, tanto de lo invisible como de lo invisible, que a veces parece que tiene que aparecer una pieza bonita, ¿no? Y
3: sí, es verdad.
4: Hacernos una foto con una cerámica bonita, una pieza, pues lo de siempre, ¿no? Pues tenemos una ánfora, ¿no?, que encontramos en la primera campaña, pues una ánfora ahora con la cronología, sabemos que pues muestra una cronología del siglo V antes de Cristo, pues es el ánfora más antigua que hay en el Alto Duero. Una ánfora solo tiene una cosa, vino o aceite. Bueno, pues los datos que tenemos de vino o aceite en el interior de la meseta, los datos más antiguos son Segeda III antes de Cristo, y es el Valle del Ebro.
3: Uh-huh. Bueno,
4: pues a lo mejor tenemos datos en el futuro que corroboren esta hipótesis de trabajo que estamos tratando, ¿no?, de dilucidar, por lo que al final lo importante es el resto, ¿no?, que tenga el ánfora dentro y no el objeto en sí.
3: Uh-huh.
4: Yo decía, al igual que lo del continente o el contenido, bueno, pues las piezas son muy bonitas, evidentemente el valor estético, ¿no?, en algunos casos lo merece la pena, pero yo creo que
3: lo de dentro, lo que hubo.
4: Pues fíjate, nosotros ahora sacaremos, bueno, hemos sacado unos 50 sacos de tierra, eso lo llevamos al CSIC, todo se flota, y de ahí, tamizándolo, acaban mirando al microscopio y sacando las semillas.
3: Madre mía. Lo que hay detrás.
4: Claro, por eso que mucha gente quiere, digamos, o intentan vender la arqueología siempre, tú sabes que a la gente le interesa lo del tesorillo, ¿no?
3: Sí, lo que decías, el ánfora bonita, la vasija, unos huesos.
4: Hace tiempo que esa concepción la hemos superado, ¿no?
3: Claro.
4: Lo importante es reconstruir, ¿no?, de manera fiable ese puzzle, ¿no?, que estamos hablando, y aportar, ¿no?, lo que podamos en la medida, ¿no?, de las posibilidades que tengamos. Y aquí, evidentemente, siempre agradecer a la Diputación, ¿no?, el apoyo que ha tenido estos 4 años con nosotros a nivel de la financiación para, bueno, pues para que al final, pues, la parte de la investigación que corresponde a esta fase histórica pues tenga nuevos aportes, ¿no?, y que sean lo suficientemente interesantes para completar un poco esos momentos de tránsito, ¿no?, el año que viene, ¿no? Si todo funciona, pues bueno, pasaremos al Castil Terreño, ¿no?, para ver si esas hipótesis que tenemos de la estandarización de los modelos agrícolas, etcétera, la podemos llevar a cabo. ¿Qué quiero decir? Pues ahora tenemos, digamos, 2 fases claras, una de cabañas y una de casas de piedra, con fauna de además distinta, ¿no?, en cuanto a los porcentajes. Pues bueno, cuando analicemos la fauna, por ejemplo, del Castil Terreño, pues compararemos, ¿no?, si mantiene ese modelo productivo que se tenía aquí arriba.
3: Uh-huh.
4: la lógica no dice que no, pero aquí esto no es nada de lógica ni de suposiciones. Hay que tener ciencia y datos, ¿no? Y los datos pues solo se hacen pues trabajando, evidentemente, y presentándolos.
3: Y evidencias que esté el terreno con ese trabajo de campo que desarrolláis allí, en ese cerro de San Cristóbal, y con la labor también que se hace.
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0: Saludamos a nuestro compañero Daniel Angulo. Daniel, ¿qué tal? Buenas tardes.
6: Hola, buenas tardes, amigos oyentes de Vive Castilla y León. Hoy tenemos por delante otra jornada veraniega con nubes por el norte de León, norte de Palencia y norte de Burgos, es decir, en el norte de la comunidad, y cielos prácticamente despejados en el resto, aunque esta tarde se van a formar algunas nubes de evolución por el sur de Segovia, pero serán nubes aisladas. Jornada de verano en este día de Nuestra Señora de las Nieves. Hoy varias localidades de la región celebran a la Virgen de las Nieves, por ejemplo, en el norte de Burgos, en las Machorras, también en zonas de Soria, zonas de Segovia. Allí recuerdan que un año, tal fecha como hoy, pues nevó y apareció la Virgen en esta fecha, entre la nieve. Bueno, pues hoy, día de Nuestra Señora de las Nieves, seguimos teniendo tiempo estable, una situación típica de verano, con temperaturas que son las propias de esta época. Incluso hoy el amanecer ha sido más fresco que ayer, 13,6 tan solo ha habido hoy en León al amanecer, 17,4 ha sido la mínima de Ávila, 16,4 en Salamanca, 15,7 la de Ávila, 16,6 en Segovia, 17 en Valladolid, 15 en Palencia, 14,7 en Burgos, 15,4 en Soria. Esas han sido las temperaturas del amanecer, y las máximas pues van a estar en los valores que se esperan propios de esta época. Las más altas en Valladolid y Zamora, por aquello de que están en un valle, más bajas, van a tener 35 grados y en el resto van a estar sobre los 33-34 grados, aunque en Burgos se van a quedar con 29, ya que durante todo el día va a estar soplando por el norte de Burgos y parte de Palencia ese viento típico de norte-nordeste. Tenemos un frente que va a ir barriendo el Cantábrico, es un frente débil, nada, con nubes, mucha nubosidad en el Cantábrico. Para quien vaya a la playa pues se va a encontrar nubes y algo de lluvia, también nubes por el norte de León, norte de Palencia y norte de Burgos, y en el resto, como digo, cielos despejados. Quizás en la zona montañosa del norte de Palencia se produzca alguna llovizna, pero poco más. Y mañana situación parecida. No, nubes otra vez por el norte de León, norte de Burgos y norte de Palencia, algún chubasco por en la montaña palentina, despejados en el resto van a estar los cielos, con nubes de desarrollo, eso sí, por la tarde y por la ya al partir del mediodía y por la tarde en el sur de Segovia y sur de Ávila, zonas del sistema central donde podrían formarse a esas nubes de desarrollo algún chubasco. Mañana, ¿qué pasa con las temperaturas? Pues que bajan un poco, va a entrar viento del norte y las máximas se van a quedar sobre 31 o 34 grados, donde más, en Soria, Valladolid y Zamora. Si ya nos vamos hasta el viernes, ese día habrán cielos algo nubosos por el norte de León, en el resto nubes altas, esas nubes blanquecinas sin más, y este día pues van a subir un poquito las temperaturas. Suben sobre todo en Valladolid, Zamora llegarán hasta los 36 grados, en el resto estarán con 34 o 35 grados. En León se van a quedar ese día con 32 porque entra aire húmedo del suroeste. Y parece que durante el fin de semana sí que se podría complicar un poquito el tiempo, pero eso ya lo contamos en próximos días. Buena tarde y buen día a todos, amigos de Castilla y León.
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0: Pues hasta aquí el programa de hoy. Yo me despido, como siempre, hasta mañana a partir de las 2:10. Sean felices y disfruten del día. Adiós.

Son las 3 de la tarde.

0: ¿Qué tal? Buenas tardes. El Grupo Parlamentario Socialista ha registrado en las Cortes de Castilla y León una proposición no de ley exigiendo a la Junta equiparar los sueldos del personal sanitario y de gestión de la comunidad a los de otras regiones para frenar la fuga de profesionales. Así lo ha anunciado la portavoz socialista de Sanidad, Virginia Jiménez. Por ello, el PSOE de Castilla y León pide a la Junta que abra inmediatamente una mesa específica de negociación salarial y elabore un plan con presupuesto suficiente y objetivos concretos para recortar la brecha salarial revisando al alza los complementos autonómicos específicos y de productividad fija.
1: Castilla y León no puede seguir estando a la cola en las condiciones retributivas de quienes sostienen cada día nuestra sanidad pública. Estamos hablando del conjunto de profesionales sanitarios que trabajan en una comunidad especialmente compleja, con mucha dispersión geográfica, con una población envejecida y con una presión asistencial cada vez mayor, y que son precisamente estos profesionales los que cuentan con peores condiciones laborales y retributivas. Este es un problema que llevamos años arrastrando y hay que decirlo claro. Pagar peor que otros territorios tiene consecuencias porque dificulta la captación de estos profesionales y además favorece a que se marchen a otras comunidades autónomas.
0: Continúa el nivel 2 del incendio de Burgohondo en Ávila y activos otros 3 fuegos en Veguellina y Benuza, en León y Braño Seda, en Palencia. Por otro lado, la Junta de Castilla y León ha ampliado la relación de poblaciones incluidas en el plan de recuperación por los incendios forestales de este verano con la incorporación de 90 localidades pertenecientes a 23 municipios de las provincias de Ávila, León, Segovia y Zamora, de las que 34 corresponden a evacuaciones en 15 términos municipales y 56 a zonas afectadas en 19 municipios. En clave nacional, la jueza de la Audiencia Nacional, María Tardón, ha preguntado a la Guardia Civil si recibió alguna información en los días previos que hubiese podido alertar de la entrada irregular masiva de miles de personas que cruzaron de Marruecos a Ceuta. La magistrada solicita a la Jefatura de Información del Instituto Armado que informe del dispositivo desarrollado por

0: los distintos efectivos de Guardia Civil desplegados en el territorio, particularmente en lo relativo a las operaciones de rescate de las personas que se hayan localizado en las aguas territoriales españolas. El delegado del Gobierno en Ceuta, Miguel Ángel Pérez Triano, ha advertido de que si las comunidades autónomas se niegan a acoger menores migrantes procedentes de Ceuta, entonces tendrá que actuar de oficio Fiscalía de Menores. Evidentemente, la ley tiene que cumplirse, ha manifestado. Por su parte, el vicepresidente primero del Gobierno y ministro de Economía, Carlos Cuerpo, espera que el Ejecutivo no tenga que entrar en ningún tipo de conflicto, en este caso jurídico o judicial. Y la ministra de Juventud e Infancia, Sira Rego, viajará este viernes a la ciudad autónoma de Ceuta para seguir trabajando en la acogida de niños, niñas y adolescentes migrantes no acompañados. El secretario general del PP, Miguel Tellado, ha afirmado que la Audiencia Nacional aclarará las responsabilidades judiciales y penales sobre lo ocurrido con la invasión de Ceuta y ha considerado que el ejecutivo de Pedro Sánchez incurrió en denegación de auxilio a la ciudad autónoma y le ha culpado de la muerte de alrededor de 150 personas en aguas españolas y marroquíes. Según ha asegurado, Pedro Sánchez, Fernando Grande Marlaska, José Manuel Álvarez y Margarita Robles no movieron un dedo para reforzar la frontera española ni para proteger a los ceutíes.
1: El gobierno lo sabía porque también le advirtió el gobierno de la ciudad autónoma de Ceuta, le advirtió el propio presidente Juan Vivas, llamando desde el mismo lunes de la semana pasada al Palacio de la Moncloa para comunicarse con el presidente del gobierno, que no cogía el teléfono, pero que sabía la preocupación de Juan Vivas porque sí pudo hablar con su jefe de gabinete. También llamó a distintos ministerios y la respuesta fue nula. Fue ninguna. El gobierno sabía lo que iba a pasar y no hizo nada. El gobierno abandonó a los ceutíes, como si no fuesen españoles.
0: En clave internacional, el presidente de Ucrania, Volodymyr Zelensky, ha lamentado el devastador golpe de las Fuerzas Armadas de Rusia que han vuelto a infringir durante la pasada noche en Kiev. Y el presidente de Estados Unidos, Donald Trump, ha aseverado que el estrecho de Hormuz abrirá muy pronto o Irán recibirá un golpe muy duro. 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

Lanzai, Pedro Capó, Georgie Noriega, Rec 808, Shadow Towers, Puerto Rico.

Buenas tardes, Vivers. Bienvenidos todos a la cinta de Vive Radio y gracias una tarde más por compartir con nosotros las mejores canciones que suenan en todo Castilla y León. Con Robin Cutzi.

Los artistas de siempre, los que nunca se han ido, se suman también a las tardes de Vive Radio. Sergio Dalma, Yo no te pido la luna, una de las canciones con las que muchas y muchos crecimos en los años 90, seguidamente por Pablo López, El Patio, la mejor selección musical solo para ti en Castilla y León a través de las tardes de Vive Radio. 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

Es una pasada de canción y además estás bailándola todos los días que sales de fiesta, que lo sabemos bien, y además nos encanta que lo hagas compartiendo con nosotros las canciones que suenan en la cinta de Vive Radio. Ana Mena, Lola Índigo, Patitoa, Vive de la Semana. Disfrútalo.

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1: ¿Te has levantado pronto esta mañana y ahora mismo estás que te caes de sueño? No pasa nada. Bueno, sí, que tienes un poco de sueño, pero nosotros ponemos las mejores canciones para darte la mejor compañía en estos momentos. Así que... 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

Otra que fue canción del verano hace ya unos cuantos, Carlos Baute, Marta Sánchez, Colgando en tus manos, una de las canciones más tiernas y románticas de esta pareja. Seguidamente por Manu Chao, que entonces se hacía llamar Mano Negra. Mala vida. 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
1: Y así en nada alcanzamos ya las señales horarias, te tengo que decir hasta luego, pero bien sabes que nos encontramos enseguida muy pronto en la síntoma musical de todo Castilla y León. Un beso, chao.

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1: Son las 8 de la tarde.

0: noche en La Habana, Cuba.
1: 11 de la noche.

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0: próximo. 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

son las 11 de la noche. 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